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17: Thalía es una de las figuras más recurrentes de la revista People en español, logrando aparecer en la codiciada lista de los más bellos con un récord de 9 ocasiones.

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14: Son las 7.

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2: Hola a todos, camineros. Son las 7:07 en la Ciudad de México. Si nos escuchan en Monterrey, díganos qué hora es. Ah, ya. No es cierto, pues estamos desde México para todo el mundo. Gracias por sintonizarnos, gracias por acompañarnos. Aquí comienza la caminera.
3: Aquí estamos en la caminera y por cierto también nos escucha la gente en Campeche, que creo que ahí hay posibilidad de que el uso horario sea distinto, sea diferente. Nos están escuchando a través del 100.3. Yo soy Fergay, bienvenidos a la caminera. Tania, muchas gracias por el café que me trajiste.
2: Sabes
3: que te quiero un buen, pero no me lo puedo tomar porque el café así, solito, el americano me da que su taquicardia.
2: Me siento mal porque siento que no hemos tenido suficiente comunicación.
3: Sí, hay que comunicarnos
2: que
3: más.
2: ¿Tú ya estás en capuchino o qué?
3: Sí, sí, yo ya soy un señor de capuchino.
2: Yo soy una señora de latte. ¿Te late?
3: Es que sí me late. Latte es rico. Y además
2: dale un
3: de llegue, nuestra.
2: Dale un
3: este
2: llegue.
3: Sí te lo voy a aceptar.
2: Por
3: ahí va.
2: Favor.
3: Un Eisner.
2: ¿Qué tal?
3: ¡Ay, qué rico! ¡Ay,
2: al
3: qué
2: mero
3: rico!
2: Cora se te fue.
3: Pero directito ahí, Tania.
2: Al mero cora.
3: En donde lo necesitaba.
2: ¡Ah! ¡Ah, qué rico! Ustedes necesitan pasarla bien, necesitan
3: sí.
2: Risas, pues llegaron al lugar indicado para contrarrestar el tráfico de la Ciudad de México. Así que paren oreja porque tenemos tema del día. Osos que hiciste y no has superado.
3: Bueno, pues ahora no. Sí que tú y yo nos podemos
2: Reyes
3: ir como
2: del mambo.
3: Hilo de media.
2: Sí,
3: los reyes
2: sí,
3: del mambo, exactamente.
2: Reyes del mambo. Del que más te ríes tú desde cuando hablé como chorero.
3: Ay, ese es de mis favoritos. La verdad que,
2: sí.
3: Que aunque fue un momento solemne y,
2: sí.
3: Y difícil,
2: sí.
3: Sí es de los que
2: es
3: más risa
2: favorito,
3: me da,
2: ¿verdad?
3: Tania.
2: A mí no me da risa.
3: Ya sé,
2: me da mucho
3: porque
2: oso.
3: Me imagino la incomodidad y lo difícil que habrá sido para ti estar
2: sí.
3: En ese momento, en esa sala,
2: sí.
3: En esa situación.
2: Sí.
3: Pero para los televidentes nos diste un momento, pues, de que nos hiciste reír.
2: Ya sé.
3: La verdad.
2: Hombre, pues
3: y
2: mira,
3: tienes como esa cualidad que sin querer queriendo, luego
2: sí.
3: Nos haces que nos riamos mucho,
2: sí.
3: Mi Tania.
2: Sí, sí.
3: Eso es un talento, te felicito.
2: Hombre, muchas gracias, no sabía que lo tenía, pero gracias por resaltarlo.
3: Yo, por ejemplo, el famosísimo Ánimo Please.
2: El
3: ese es un oso. Porque,
2: oh,
3: pues, al parecer, como que no sé leer bien.
2: No.
3: Entonces era anónimo. Quise decir anónimo y dije, ánimo, please. Ese es uno de los osos que hice y que no he superado. Y sobre todo, la gente no lo ha superado. Y bienvenidos sean todos ustedes. Moléstenme ahí en las redes sociales. Adelante. Soy suyo.
2: Tómense la molestia de marcar al 5551663849 o terminación 50 para que nosotros los consintamos. Porque se viene la boletiza. This love has taken its toll on me. Maroon 5 el 30 de septiembre en el Estadio Harpelú. Es un conciertazo y EXA te lleva, te pone ahí con un pase doble.
3: Ahí estaremos al ratito dando este
2: ¿cuál
3: pase
2: es tu
3: doble
2: canción
3: para
2: Maroon 5?
3: Esa que acabas de cantar de Maroon 5.
2: Oh,
3: que creo que es la única que. A ver, ¿cuál?
2: Sunday morning. Na, na, na, na.
3: Sí, sí, sí. Me gusta. Fíjate que sí me gusta. No soy muy fan, no
2: yo
3: soy
2: sí.
3: un conocedor.
2: Yo sí soy
3: pero
2: fan.
3: sí me gusta Maroon
2: 5.
3: Sí,
2: nos gusta. Sí,
3: Adam, y su Adam Levine. Oye, y además hoy en entrevista estará con nosotros Dome y Corina. Atención, todo el mundo del internet se está volcando para escuchar la radio en estos momentos. La superestrella de las redes sociales, Dome y Corina, van a estar con nosotros presentándonos Bomba de Humo, que es esta canción. Es una colaboración musical que forma parte del primer álbum de estudio de la influencer Dome y también de la cantante Corina.
2: Bueno, es que cuando decimos Dome se escucha raro, pero en realidad todo la conocemos como Dome Lipa.
3: Sí, sí.
2: Entiendo que ahora que está migrando a la música, ya solo es Dome.
3: Exactamente,
2: ¿no?
3: Sí.
2: Sí, sí, sí.
3: Ahí estaremos platicando con ellas al ratito y también Tania, hoy es miércoles paranormal, para que nos ponga los pelos de punta, Laín.
2: Exacto, historias de terror, muñecas malditas y casos reales, todo con Alain Luna que nos trae estas historias que nos van a poner los pelos de punta. Mi
3: ay, qué miedo.
2: Sí.
3: Y hablando de miedo, los mejores disfraces de Halloween traídos para ustedes, el top 3 de Fran Evia con Fran Evia, que nos dejó este trabajo, ya saben, Fran Evia, espectacular.
2: Este editorial, diría yo.
3: Este editorial.
2: Este editorial.
3: Propuesta de 3 disfraces para este Halloween de nuestro querido Fran Evia, que lamentablemente lamentablemente hoy no está, no nos acompaña con nosotros, pero se va a enlazar con nosotros para platicarnos este top 3 de los mejores disfraces de Halloween.
2: Oye, y hay que decir que hoy es el día del oso de peluche y también de los perritos adoptados.
3: Ay.
2: Personalmente, nosotros sabemos lo que es recibir
3: es
2: en casa
3: bonito.
2: Perritos adoptados, mi Fer.
3: Me dio en el core ahorita.
2: ¿Verdad que sí? Ah, ha sido las mejores experiencias.
3: Yo creo que es lo más bonito.
2: Sí.
3: Un perrito adoptado, un perrito, sí, recogido de la calle, que fue así como yo tuve a mi querida Pola, que le mando un beso ahí al cielo de los perritos, que era una ternura agradecida, leal, linda, cariñosa. Sí. Ay, cómo se le extraña.
2: Pues mira, yo también besos al cielo de los perritos a Güero.
3: También me acuerdo de Güero, tu primer perrijo aquí en México, ¿verdad?
2: Mi
3: que cuando llegaste
2: aquí
3: que
2: en México,
3: te acompañó durante muchos años.
2: Muchos años.
3: Sí, oye.
2: Y luego nos llegaron a dar alegría Max y Tony, que también.
3: Claro.
2: Si ustedes están buscando un perrito, métanse @adoptis, así lo encuentran.
3: Sí, están bien padres.
2: No inventes la preciosura de perros que van a encontrar ahí.
3: Es que
2: todos
3: las fotos además que les toman es una cosa increíble, hermosa.
2: Les ponen, les hacen una mega producción.
3: Sí, los maquillan y todo.
2: No es cierto, pero sí les ponen que su pañuelito y así.
3: Sí, sí, sí.
2: Si están en busca de darle amor a un perrito, métanse a esa página porque además hoy es el día de los perritos adoptados.
3: Y sabes quién también, Eriferca, nuestra querida
2: amor
3: Erika Fernández con Amor Sin Raza, que
2: amor
3: también hace
2: raza.
3: Un trabajo espectacular. Si
2: qué
3: también
2: quieren, estas personas, ¿verdad? Erika Fernández lo hace extraordinario.
3: ¿Qué?
2: Échenle un ojo también a @AmorSinRaza para que vean todo el trabajo que hacen de rescatar a perros de la calle.
3: @Eriferca ahí para que la sigan y le manden mucho amor porque la neta es una rifa. Hacen estas personas por los animales de la calle. Oye, y tenemos tres canciones, una votación para cerrar el programa. Las opciones son La Calle de las Sirenas, de Cabá.
2: Andamos bien retros.

0: Mi princesa pasa bailando con vestidos que van volando en un carruaje azul.
1: El dragón de ese castillo. Somos bien fans.
0: Somos bien fans, fans, fans.
1: Oye, es de nuestra mera época.
0: Mera época. Y la que era como la banda competencia en ese entonces.
1: Sí.
0: Hablamos ya de Cabá. Ahora de OV7 con Te quiero tanto, tanto.

0: jalo. Hay que hacer un día de karaoke. Viernes de karaoke, ya.
1: Jalo, súper jalo. Entonces,
0: pero nos falta
1: Erika,
0: una.
1: Es Erika, ¿verdad? No es
0: sí,
1: Mariana.
0: Erika
1: es la que canta
0: Ari.
1: La parte de.
0: Exacto.
1: Sí, sí, sí. Oye, la otra, ¿qué rolón? Ay, tuve la oportunidad de conocerlo. Bueno, ya han venido aquí a la caminera, pero de
0: el
1: convivir.
0: Maestro Chacho Gaitán. Y la preciosísima Alessandra.
1: Uf, rolón, amor de papel, súbale.

0: Oye, voy por unos, unos moraditos. ¿Qué me dices? Un desarmador. Me sentí como en una tardeada ahorita.
1: Ya sé. Qué ganas de regresar a esas fiestas.
0: Sí, oye,
1: de la tarde. Increíble. Donde solo había juguitos.
0: Que se armaba la bolita y pasaba alguien y sacabas a alguien más a... Ay, qué épocas.
1: Qué épocas, qué épocas. Qué bien la pasábamos. Oigan, pues son las 7:16 y vamos a escuchar a Alex Fernández. ¿Te late? Cantante. Alex Fernández, cantante.
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0: bueno, son las 7:38. Gracias por seguir con nosotros. Estamos en vivo para todas las
1: para
0: latitudes.
1: El mundo entero, Tania Rincón.
0: Que nos
1: para
0: siguen.
1: Todo el planeta.
0: Pues es que sí, porque nos pueden escuchar a través de las diferentes plataformas. Pero saludos de entrada a Culiacán, Oaxaca, sí. Campeche, Vallarta, Tuxtla, Monterrey, Poza Rica, Estado de México, etc.
1: Y tenemos unas invitadasas, mi querida Tania, que ya se sorprendieron porque yo andaba viendo las redes sociales y las vi aquí en Masaryk.
0: Haciendo de
1: ya,
0: las suyas.
1: De camino hacia acá, porque ajá, vienen además de una entrevista con Isabel Fernández. Saludos a la Zorrinsky.
0: Zorrinsky, ¿por qué no las querías Isabel? Dejar venir? Te pasas de veras, Zorrinsky.
1: Ya querías, ya.
0: Acapararlas.
1: Peda, ya que ya, la Zorrinsky ya quería peda. Bueno, pero vamos a presentar a nuestras invitadas. Hoy está con nosotros Dome y Corina. ¿Cómo están? ¿Cómo les va?
0: Bienvenidas.
2: Muchas gracias. Estamos muy felices de estar aquí. Emocionadas, la verdad.
0: Qué bueno. No nos van a aplicar la bomba de humo, ¿eh?
1: Sí, no van a aplicar la Memo Villegas de que ya se tienen que ir, como en el podcast de la cotorrisa.
0: Sí supe de esos problemillas, pero es que así se llama su nueva canción.
1: Ah, bien, ahí, muy bien.
0: ¿Viste cómo lo hice?
1: Sí, orgánicamente.
0: Cuenten cómo surge esta colaboración. ¿Quién busca a quién?
2: Pues resulta que yo desde siempre he sido muy fan de Corina porque amo su música y de hecho desde yo antes de hacer música yo la escuchaba a ella.
0: Ajá.
2: Y este álbum es mi primer álbum, entonces quería tener a una mujer en el álbum y quién mejor que Corina para meterse en la canción y hacer lo suyo, que fue lo mejor que hizo. Increíble, la verdad, yo muy feliz de que ella se haya sumado a la canción.
0: ¿Y qué mujer, Corina, ya con tanta experiencia?
3: No, bueno, ahí voy, pero demasiado bella Dome, que está sacando su disco y que pensaste en mí para esta canción. Aparte que me encantó la canción cuando me la mandaste y inmediatamente sentí que era... que a juro quería grabar y me senté como a ver qué le podía sumar la canción, porque honestamente la canción como me la mandaste estaba bellísima y espectacular. Ajá. O sea, la hubiese escuchado y hubiese sido fan igual, pero demasiado bella. Obviamente había visto a Dome, quien no, demasiado bella, brillando siempre. Y bueno, ahora tenemos esto que es lo más cool, que está en una canción juntas.
1: ¿Y cómo fue la grabación, el momento de meterse al estudio a grabar? ¿Lo hicieron juntas o cada quien por su lado y luego hicieron las mezclas? ¿Cómo fue esta?
2: Fue separado, okay. O sea, todo fue separado. De hecho, ni siquiera, hoy nos conocimos.
1: ¿Eso?
2: O sea,
1: ¿qué?
2: Ajá. Te lo juro.
1: ¿O sea, es la primera vez que se ven ya en persona hoy?
2: Sí.
1: Wow. ¿Tú vives dónde, Corina?
3: En Venezuela.
1: ¿En Venezuela? ¿Estás allá en Caracas o dónde?
3: En Caracas.
1: Muy bien. ¿Y tú dónde vives? Aquí en la Ciudad de México.
3: Aquí en la Ciudad de México.
1: Ok, entonces la primera vez llegaste hace poco.
3: Llegué ayer.
0: Okay. Llegué ayer. ¡Ole!
3: Sí. Y estas cosas pasan mucho como en la música y la gente no se lo imagina, pero es así. Pero también hay veces en donde te conoces después con el artista y como que no hay tanto feeling. De repente hay feeling en la canción, pero en persona no tanto. Pero Dome, de verdad, es amada. Que de verdad, genuinamente digo que eres muy cool y demasiado. Gracias. Como auténtica y tienes una vibra demasiado cool.
2: Igual. Aparte, o sea, somos Virgo, entonces somos muy parecidas en varias cosas.
0: O sea, se aproxima.
2: Tenemos
0: el
2: la misma
0: cumpleaños.
2: Bolsa.
0: Ay, sí.
2: Acaba de pasar nuestro cumpleaños.
1: Claro, porque ya se aproximan los Libra. Ya pasó Virgo, sí, justo.
3: Ajá.
1: ¿Y de qué día son? ¿Son como cercano el día o no tanto?
3: No tanto, pero
2: yo del 27 de agosto.
1: 27, tú.
3: Y yo del 8 de septiembre, pero okay.
2: Pero somos Virgo.
3: Pero Virgo es Virgo.
1: Sí. Oye, y esta primera interacción, en el momento en el que se vieron, ¿qué pasó? ¿Qué se dijeron? A ver, platíquenos un poquito más de este.
2: ¿Qué nos dijimos?
3: Yo sentí que me conocía ya.
2: Ajá,
3: sí. Es que eso pasa, como que cuando ves a la persona como por las redes y...
2: Es que ya nos seguíamos. Sí. Y así, entonces...
3: Sentí que ya te conocía, pero conocerte, o sea, eres bella, pero en persona eres wow.
2: Gracias, tú también.
1: Entonces
2: verdad.
1: La interacción fue, se conocieron, Tania.
0: ¡Qué cool!
1: Primera vez, ya grabaron esta canción que se llama Bomba de humo. Luego fueron con Isabel Fernández.
0: Sí.
1: Hicieron un programa.
3: Correcto.
1: Está medio bizarro todo,
0: sí,
1: ¿no?
0: Sí,
1: medio
0: sí,
1: surreal.
0: Sí, sí,
1: luego
0: sí,
1: se subieron en un coche, vinieron hacia acá, ajá, salieron por el quemacocos, sí, grabaron historias y están con nosotros en la cabina de la caminera.
2: Toda una,
3: wow,
2: una vida.
3: Travesía. Vivimos una vida.
0: ¿Qué estás pensando en este momento de los mexicanos? Porque si
3: ya habías tenido muchas cosas.
0: Sí, pero puedes externarlo. Esto
1: sí,
0: es un espacio seguro.
1: Es un espacio seguro.
0: Tommy ya la conoces. A nosotros estás por conocernos. Isabel es o sea, es
1: tremendo.
0: Candela pura. Es candela pura.
2: Y justo cuando llegamos le dijimos, güey, te vas a divertir.
0: Sí.
2: O sea, está muy chistosa esta morra.
0: Sí.
3: No me esperé. Impactada.
1: Estás anonadada. Te veo casi
3: anonadada,
1: como sin palabras.
3: No tengo palabras para lo que ha sido de este día y tantas cosas que hemos vivido.
1: ¿Y cuál es el plan para después? ¿O qué se va a organizar? Saliendo aquí ya cada quien se va a ir a su casa. ¿O piensan como seguir esta... siguiendo con conocerse más?
2: Yo creo que vamos a ir a descansar porque mañana justo es la fiesta de lanzamiento. Entonces vamos a cantar juntas la canción. Va a estar muy padre, va a estar muy divertido.
3: No, y mañana sale el disco de Dome. Yo la noche antes de sacar mi primer álbum no pude dormir.
2: A ver qué pasa.
1: Qué nervios, sí.
3: Pero es un momento especial.
0: ¿Ya está arriba o hasta mañana es el lanzamiento oficial?
2: Mañana sale el álbum con 14 canciones y sale esta canción junto con ellas.
0: Porque yo la busqué y yo dije...
2: ¿Y no está? ¿No está?
0: A ver, ¿dónde? Estoy buscando mal, ya soy una señora que no encuentra las cosas en la supercarretera de la información. Claro, dije, claro. ¿Qué está pasando?
1: ¿Qué onda?
0: ¿Y se nos va a invitar a la fiesta?
2: Claro, por favor, si no van me voy a enojar. O sea...
0: No, Domi, no nos hagas esto.
1: O sea, ¿invitaron a Isabel Fernández?
2: Sí.
1: Okay.
2: Pero que va a llegar a las 2 de la mañana y se acaba a las 12 de la
1: Eso les dijo. Sí.
0: Oye, ¿para mañana la van a cantar?
2: Sí, mañana la vamos a cantar.
0: O sea, que mañana hay que ensayar así como prueba de audio y esas cosas.
2: Sí, vamos a tener el sound check.
0: ¿Qué hacen los artistas?
1: Sí, oye. Fuertes. Oye, cuéntame cómo nació la inspiración para escribir esta canción.
2: Pues es que la canción, resulta que la canción habla de una chica que quiere salir y encontrarse como a alguien. Como que literalmente se encuentra a alguien y dice, eres todo mi tipo. Y yo hacerla sola la canción realmente sentía que me daba un poco de cringe. Yo sentir, o sea, no sé, me sentía muy chiquita al lado de alguien como hablándole a un hombre. Entonces dije, ¿por qué no meter a una mujer y que las dos nos sentamos perras y decir como, güey, la estamos pasando bien y queremos coquetearle a alguien y pasarla increíble? Y eso hicimos. Estuvo muy chido.
3: Sí.
0: Oye, ¿y video? ¿Será que va a salir algún video?
2: Queremos, o sea, tenemos pensado, pero no sabemos porque realmente pues el álbum sale con visualizers. Ajá. Pero si se puede en algún momento hacer un video oficial, estaría increíble. Sí.
1: Oye, Domi, bueno, generalmente, bueno, te hemos visto ahí en las redes sociales. ¿Y esta, y esta faceta de cantante es como para dar el brinco o piensas como mezclarlo con las dos? Y en algún momento también te gustaría a lo mejor actuar, o sea, ¿hacia dónde quieres llevar tu carrera?
2: Me gustaría hacer de todo realmente, o sea, cuando yo empecé a hacer música, yo dije que me iba a enfocar en las dos cosas porque no puedo dejar una cosa por la otra, porque la gente me empezó a seguir por ser creadora de contenido. Entonces yo darles otra cosa va a hacer que me dejen de seguir porque no es por lo que me empezaron a seguir.
0: Sí, es tu naturaleza.
2: Ajá. Entonces obviamente estoy haciendo como mezclar las dos vidas de ser cantante y ser creadora de contenido porque es algo completamente diferente. Y siento que me ha adaptado muy bien porque yo sola me apoyo en estas cosas, que en lugar de pagarle a alguien, como que literalmente me
1: lo produces tú sola.
2: Lo estoy haciendo yo misma y nada mejor que darme mi publicidad yo sola, casi que.
1: Y que
2: casi
1: nadie además te diga.
0: No, pero además tu publicidad tú sola, tienes millones y millones de seguidores. O sea, sí, al final tienes una comunidad activa importante.
2: No, y tengo un fandom que realmente se rifa con un chorro de cosas. Sí.
1: Oye, Corina, ¿y en tu caso te gustaría quedarte un ratote más acá en México? ¿Te gustaría a lo mejor pensar en hacer otras colaboraciones con algún otro artista mexicano? ¿Ya has platicado con alguien? ¿Qué vas a andar haciendo por acá?
3: Bueno, me voy. Este viaje es muy corto, pero yo siempre voy y vengo porque me encanta México y es una plaza como tan gigante que los artistas que no somos de aquí lo vemos como México. Es como, wow, te escuchan en México. Es un reto súper gigante y es un reto que yo siempre tengo como de que mi música se escuche acá. Entonces, sí, siempre es algo así que uno ve inalcanzable cuando...

0: queriendo hacer géneros mexicanos, hacer como que algo así, pero no sé, la lista es larga, o sea, se me ocurren muchos artistas, mucha gente. Bueno, ya tengo mi canción con Dome,
1: sí,
0: está espectacular y
2: empezamos por ahí.
0: Sí.
3: ¿Y cómo ves la escena musical en Venezuela? Porque la verdad es que parece que hay importantes surgimientos a Guayana, ¿no? Ahorita sí. Está, la verdad es que pues sí. Yéndose a la grande, ¿qué está ocurriendo ahorita en la escena musical en Venezuela?
0: Sí, está en un momento muy especial porque hubo muchos años en donde básicamente no existíamos en el género musical latino, y desde hace poco yo creo que ha sido como una combinación de que todos somos muy trabajadores, o sea, todos detrás de los proyectos estamos 24/7 trabajando en nuestros proyectos. Rawayana tiene, no sé, más de 15 años siendo Rawayana. Sí, son, o sea, detrás de el éxito que puede tener cada uno hay años y años de trabajo y de esfuerzo y de que cada uno se ha ganado su espacio. Y bueno, es un momento divertido también porque Venezuela es muy musical, entonces que sí. Se esté reconociendo como por este vibe de merengue, música así playera, música divertida, es muy nosotros allá y está increíble.
3: Y el hecho también de que tú estés acá con Dome, siendo una figura tan importante, ¿no? En México y reconocida a nivel internacional, también le abre puertas y caminos, sí, a otros artistas, a ti, pero también le abre las puertas, total, a otros artistas venezolanos.
0: Sí, exacto, hay como que una fusión de culturas, pero hoy venía como en el carro y entonces me saliste, Dome, como en un ad en la calle, como que me vendiste un serum, una cosa, una cosa. Y dije, wow, ¿qué es esto? Ahí sí, está Dome, vendiéndome el serum, que lo voy a ir a comprar porque te veías muy bella y muy glowy.
1: Ya tu algoritmo va a ser Dome todo el tiempo.
3: Exacto, sí. Exacto. Funciona, mira, ahorita que la estamos viendo así.
1: Sí. Que pasa el
3: funciona,
1: tipo.
3: Funciona,
1: sí.
3: Funciona muy bonito.
0: Nos vendiste el producto, nos los vendiste.
2: Estoy en toda la ciudad, ¿qué te puedo decir?
0: Está demasiado cool.
3: Never dio rostro, nos dio belleza. Sí, nos dio clown.
1: Oye, Dome, ¿y pensabas que bueno, empezaste muy joven en las redes sociales? ¿Pensabas que el camino de las redes sociales te iba a llevar hasta aquí? O sea, no me refiero aquí a la caminera, ¿verdad? O sea, tampoco nos vamos a sentir acá de que o sea, es un buen programa, este, la verdad, buen programa, programa de radio, la verdad. El mejor.
2: Toda mi vida he escuchado EXA, yo creo que lo sé.
1: Ah, bien, Dome, tú sí sabes, eres una
2: de
1: conocedora.
2: Chiquita, yo iba a que me dieran boletos para
1: Sí, pues para, tenemos muchos boletos para que estén pendientes nuestros camineros y camineras ahí en las redes sociales.
3: Hoy se van los de Maroon 5, por ejemplo.
2: Ay, quiero ir.
3: ¿Verdad?
2: No manches.
3: Va a estar en el estadio Harper Lou. ¿Les gusta Maroon 5?
0: Claro,
3: está buenísimo, ¿no?
1: Oye,
3: yo estoy enamorada de Emily Banks.
1: Y también nos escuchamos en Monterrey, en el 97.3,
2: sí,
1: Dome.
2: En Monterrey yo iba todos los días a la Arena Monterrey con los boletos que me regalaban. En
1: ¡Ole!
2: Los
1: oye, juro. Y pensabas
3: pero
1: que...
3: Pero tenías de que 5 años.
2: No, tenía como 15. Ay. Y me iba.
1: ¿Y sola? ¿Te acuerdas a qué artista fuiste,
2: no me acuerdo,
1: a uno de estos eventos de EXA?
2: Creo que llegué a ver a Rey, Cajas, okay. Como que hacían eventos donde llevaban a muchas personas ahí en la arena.
1: Sí. Próximamente el multiverso.
2: Sí.
1: Ahí estén pendientes. Te vamos a regalar boletos, nada más que tienes que marcar, porque si no es la regla. Es la regla que dice.
3: Mejor vayan a cantar al multiverso.
1: Exacto, ¿verdad? Estaría padre que vayan.
3: Nosotros ya andamos de PR.
1: Sí, tú y yo. Oye, ¿pensabas que el camino de las redes sociales te iba a llevar entonces hasta acá? Pues, ¿lo soñaste? Que
2: no, o sea, no pensé, porque realmente no sabía que quería hacer música. O sea, realmente toda mi vida he hecho música, porque desde chiquita mis papás me metieron a la música, pero no pensé que me fuera a llevar a esto y que podría tener la herramienta para hacerlo. Y tampoco ser influencer, tampoco pensé que fuera a pasarme el solamente hacer videos en mi cuarto y creyendo que era bonita, solamente haciéndome la bonita en TikTok, creer que te iba a llevar a literalmente vivir de esto, como que no te lo imaginas nunca, jamás.
1: Pues hoy con nosotros mi querida Tania, aquí en La Caminera, las superestrellas de las redes sociales y de la música, Corina Smith, y también nuestra querida Dome, las cuales se van a a enfrentar a esta sección, esta dinámica, que es la dinámica más dinámica de toda la radio FM y AM, y hasta tiene su propia cortinilla. Ajá. Se las dejamos para que la escuchen. Está bonita, ahorita me dicen qué les parece.
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4: 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Ya sea en la oficina, en la universidad o cuando no quieres cocinar, las sopas instantáneas siempre te sacan de un apuro. Pero, ¿alguna vez has leído las letras chiquitas de su etiqueta? Antes de abrir tu próximo paquete, tienes que conocer los resultados de nuestro estudio de calidad. Revista del Consumidor.

0: con cansancio y tienes poco tiempo para cocinar, ¿se te antojó una sopa calientita, lista en unos minutos?
1: Las sopas instantáneas pueden parecer una solución práctica, rápida y económica. Por eso hay quienes las tienen en sus despensas.
0: Pero, ¿qué estamos llevando a nuestra mesa cuando elegimos una?
1: Para saberlo, en el laboratorio de Profeco se analizaron 33 sopas instantáneas y se revisó desde su información comercial hasta su aporte nutrimental. ¿Qué revisamos?
0: Primero, revisamos que la información comercial esté completa.
1: Verificamos que las sopas incluyeran los requisitos de etiquetado como denominación, responsable del producto, contenido neto, lista de ingredientes, alérgenos, instrucciones de uso, lote y fecha de caducidad o consumo preferente.
0: También revisamos que, si es el caso, los productos exhiban los sellos de advertencia de exceso de algún componente crítico para la salud.
1: Por cada 100 gramos de producto se determinó la cantidad de proteína, grasa, carbohidratos, agua y aporte energético.
0: Una prueba fundamental: determinar el contenido de sodio. Esto, debido a que su ingesta debe ser controlada para prevenir riesgos en la salud cardiovascular.
1: ¿Qué encontramos?
0: Todas las sopas analizadas tienen al menos dos sellos negros de advertencia. Uno por exceso de grasas saturadas y otro por exceso de sodio.
1: Ojo con esto.
0: Un vaso estándar de sopa instantánea de entre 64 y 68 gramos, ya preparado, contiene por lo general más del límite de sodio recomendado por la Organización Mundial de la Salud.
1: Además, su aporte energético, que está relacionado con la cantidad de grasa, es de alrededor de 300 kilocalorías.
0: Más de los resultados. Ramen Express by Chef Wu, sopa de ramen vegetariana, declara 85 gramos de contenido neto, pero no llegó ni a los 80.
1: Seis productos no presentan completa su información comercial.
0: Algunos tienen mayor cantidad de grasa de la indicada en su etiqueta. Dos son de la marca Nama, uno de Maruchan Pasta Rápida Yakisoba y otro de Nissin Pasta UFO Fuego.
1: También encontramos un producto que declara cero azúcares añadidos, pero en su lista de ingredientes dice dextrosa. Ramen Express by Chef Wu. Fideos instantáneos calientes y picantes.
0: Ahora seguro te preguntarás, ¿qué hago si me gusta consumir estas sopas?
1: Sabemos que una sopa instantánea puede sacarnos de un apuro, y disfrutarla de vez en cuando no significa que estemos haciendo algo mal.
0: La clave está en no convertirla en nuestra comida de todos los días. Si tienes un poco más de tiempo, una sopa casera es una buena alternativa para ahorrar y mejorar su valor nutrimental, por ejemplo, con vegetales, queso o pollo.
1: Y antes de terminar, vamos a derribar un mito. ¿Las sopas instantáneas son de plástico?
2: Se ha pensado durante muchos años que son productos que son de plástico o que es un producto que se queda pegado alrededor del intestino por varios días. Esto no es cierto. Finalmente son productos que están compuestos principalmente por carbohidratos, pero también tienen un porcentaje de proteínas y de grasa. Nuestro organismo es tan sabio que tiene las sustancias necesarias como enzimas o ácidos gástricos para poder digerir completamente la muestra y se va a procesar como cualquier otro alimento.
1: Porque cuando conoces lo que consumes, puedes tomar mejores decisiones.
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15: Y eso, no nos vemos casi que nunca, entonces siempre la extraño cuando no.
16: Pero están de acuerdo que también, y estas amistades que a pesar de que no se ven tan seguido, pasa mucho tiempo.
15: Sí.
16: Pero una vez que te reúnes con ella, dices, ¡oh!, siento que no pasó el tiempo.
15: Sí, me pasa con, ¿no?, como que, con Vane.
16: Sí.
15: Y esas son las amigas como de verdad.
16: Qué rico
15: las
16: eso.
15: Las que no importa el tiempo.
16: Sí. Ay, me sentí Luis Miguel. Qué rico eso, ¿no?
17: Siguiente pregunta. Mirando hacia el futuro, ¿en qué les gustaría verse trabajando o experimentando en los próximos 5 años?
15: A mí me gustaría mucho actuar.
17: Actuar.
15: Actuar, como que es algo que realmente toda mi vida le he tenido como un algo, como ganitas. Que digo, ajá, pero como que.
16: Y tienes cara de prota.
15: Ay, ahora.
16: Sí. Me encantaría. O sea, pero buena.
15: Pues me encantaría, pero me da muchísimo como verme a mí, me da cringe, ¿sabes? Pero quiero en algún momento hacerlo.
17: ¿Y te gustaría más como una serie, una película, no sé, una novela en el canal de las estrellas?
15: Me encantaría todo, o sea, cualquier oportunidad que llegue, realmente yo diría como, güey, te está llegando la oportunidad que siempre has querido. Como...
17: Pues atención, productores, porque ahí está el caso de Aaron Mercury, ¿no?
16: Claro,
17: que
16: Mercury
17: brincó de las redes sociales ahí ya a las novelas y le está yendo súper bien. Tú, a ti, Corina, ¿cómo te ves
15: también
17: en los próximos 5 años?
15: Creo que digo lo mismo. Antes siempre decía que no, porque yo vengo de la televisión, como que de pequeña hice televisión y siempre he dicho que no, que la música, que como que voy a actuar. Pero últimamente estoy pensando que sería muy cool como hacer. Sí. Depende como del proyecto, pero sí, yo creo.
16: ¿Tú conducías de pequeña?
15: No, estaba en una serie juvenil como...
16: ¿Actuando?
15: Sí, actuando. Ajá. Entonces crecí en eso.
16: O sea,
15: crecí
16: para ti
15: en televisión.
16: Sería tu gran regreso.
15: Sería volver.
16: Sí.
15: Wow.
16: Sí.
15: Pero estaría cool. Siempre decía que no, pero lo estoy viendo últimamente como...
17: Sería bueno un remake de Dos Mujeres, Un Camino, imagínate, con las dos.
16: Sí.
17: ¿No?
16: Sí.
17: Es una... Ya, sí te la sabes.
16: Sí. Un telenovelón acá, ¿eh?
15: Ok.
16: Sí. Tome, esta pregunta es para ti. Necesito contexto de esto.
17: A ver.
16: Tía Tania luego no se entera de todos los chismes. ¿Le volverías a cuidar el cinturón de campeón de Supernova a alguien?
15: Creo que no, o sea, me metió en muchos problemas, ya realmente.
16: ¿A quién se lo cuidaste?
15: A un amigo le cuidé el cinturón, pero pues hubo como ahí, no sé, pero realmente amigos y ya. La gente como que malinterpretó las cosas.
16: Así, pero, mejor voy de compa, pero ya.
15: Pero yo dije de que, güey, yo te lo cuido porque quería que se lo cuidara, entonces dije, güey, o sea, ahí está mi casa, o sea, ¿sabes?
16: Ajá.
15: Nadie lo va a agarrar, entonces lo estaba cuidando ya.
16: Vaya, mira.
15: Sí.
16: Oigan, pues, gracias por haber estado con nosotros. Inviten a toda la gente que se puede hacer como un pre-save de la canción o algo.
15: Sí, pueden hacer pre-save del álbum.
16: En realidad.
15: pre-save del álbum. De hecho, lo voy a publicar después de terminar aquí. Lo voy a publicar para que hagan pre-save un día antes del álbum otra vez. Sí.
16: Exclusiva radiofónica.
17: Aquí en La Caminera. Oigan, pues muchas gracias, Corinne Smith, por estar con nosotros aquí en la cabina de La Caminera. Regresa pronto. Cuando tengas el proyecto que quieras, si estés en México, o lo que quieras venir a platicarnos, es tu casa.
15: Gracias, lo agradezco. Gracias por
17: igual, Dome, también es tu casa, gracias. Lo que quieras presentar, la próxima pues estrella de las novelas.
16: De las novelas.
15: Quiero boletos.
17: Ay, boletos.
16: Sí. Armamos five, ya está.
15: Voy a llamar de verdad.
16: No necesitas aquí hay palancas, mira.
17: Bueno, no, pues, porque sí. Por favor, hay que decir que sí, que vas a llamar y todo.
16: No, para si ya la convencemos de que vaya al multiverso y cante.
17: Claro, sí,
16: que padrísimo. Nos canten el multiverso. Como te caería la Dome ahí cantando.
15: Muchas gracias por invitarnos.
16: Es su casa, de verdad, que lo sepan, es su casa.
15: Gracias.
16: Regresen cuando quieran. Gracias. Aquí se les trata y se les quiere bien.
15: Gracias.
16: Son las 8:03, es momento de escuchar esta canción, ¿te late?
17: Me late, se llama No hay que llorar, es de Timo. Ustedes están escuchando La Caminera a través de Exa 104.9. Tania Rincón y Fer Gay con ustedes. No se muevan porque todavía tenemos mucho más. Hay regaliza de boletos para conciertos y se viene la regaliza de los de Maroon 5.
16: Y el top 3 de Fran Evia.
17: Con Fran Evia.

0: momento de servirte y ponerle hielos. Vamos a una pausa y regresamos con La Caminera en XFM 104.9.
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0: no le saques, que aquí te metemos el miedo. Estos son los miércoles para Anormales.
1: Porque a mí sí me da miedo. Son las 8:14, estamos en vivo. Gracias por seguir con nosotros aquí en La Caminera. Y este programa es como caja de galletas. El surtido rico se viene.
2: De Toño, Pepita y Flor.
1: Sí, sí, sí.
2: Sí, y tenemos en estos momentos comunicación con el más allá.
1: Ay, no.
2: Comunicación con alguien que se para normal y además habla de lo paranormal. Él es ni más ni menos que Alain Luna.
3: Amigos de La Caminera, Tania, Fran, Fer, que hoy no está Fran, pero bueno, un placer saludarlos. Listo para este miércoles paranormal, hoy con un caso muy interesante, con un tema bastante fuerte, listo para platicar con ustedes.
1: Muñecas malditas, ¿verdad?
3: Exactamente, ay, pero fíjense que investigué un caso que seguramente les va a encantar, pero que además
1: Alain,
3: no los dejará
1: dormir.
3: ¿Cómo nos
1: va a encantar? A mí me dan mucho miedo estos casos. O sea, te pongo atención porque me das morbo, pero a mí me da miedo este caso de así de lo sobrenatural.
3: ¿Tú tienes alguna muñeca, Tania?
2: Tania, es una muñeca, Alain, por favor.
1: No, hombre, ¿cuál? fíjate que no, ya no. Amelia sí tiene muchas.
2: Ay. Pero nuevas.
1: Okay. Nuevitas, ah, sí, okay. Nuevitas.
2: O sea, no de esas que, por ejemplo, okay. Yo este fin de semana, Alain, fui a un lugar en donde había un mercado como de antigüedades y vi unas muñecas, se veían bastante tenebrosas y me acordé de ti. Y dije, no, ojalá que nada, yo no voy a comprarme ni una allá en el gabacho. Ay,
3: ¿y me compraste algo?
2: No, la neta, no. No, pues me dio miedo, Alain, cómo me iba a traer una muñeca.
3: Ah, ok, muy bien.
2: Pero a la próxima, bueno, sí te la traigo. Ajá.
3: Perfecto. El caso que les tengo el día de hoy es acerca de una muñeca que la historia es bastante fuerte, sin embargo es muy poco conocida y ojo, esta muñeca es mexicana y de alguna manera fue llevada al Museo de los Warren, pero repito, la atención se ha ido a muñecos como Robert, como Annabelle, pero esta muñeca de nombre Clarisa, muy poco se sabe acerca de su existencia. Les platico un poco la historia. Resulta que la muñeca se llama Claribel, perdón.
2: Claribel,
3: pero pertenecía a una mujer de nombre Clarisa. Clarisa era una mujer que vivía con su pareja en Chihuahua y era una mujer que era amante de las muñecas. Se dice que tenía una colección enorme dentro de su casa y todo era obviamente muy normal. Ella le gustaba comprar muñecas de trapo, muñecas de porcelana, de todo tipo de muñecas. Sin embargo, cuenta la historia que exactamente en el 2008 entra un grupo armado a su casa y le quitan la vida.
2: Uy.
3: En ese momento, Clarisa cayó al suelo y cayó encima de esta muñeca, repito, de nombre Claribel. Llegó la policía, llegaron autoridades, y aquí es donde comienza la parte aterradora, porque obviamente la familia, después de que ocurre esto, se lleva las pertenencias de su hija, la madre se la lleva, y conserva esta muñeca dentro de su casa. Una muñeca, repito, de porcelana. Sin embargo, se da cuenta de algo que resulta bastante perturbador. La muñeca de repente cambiaba de posición.
2: Ay.
3: La muñeca, aseguraban que muchas veces, a pesar de ser de porcelana, su rostro se veía que cambiaba, como si tuviera tristeza. De repente se veía su rostro enojado y esto empezó a asustar a la familia. Pero lo que más llamaba la atención es que a pesar de ser una muñeca de porcelana, esta muñeca de repente se le llegaba a caer cuando se limpieza, al momento de moverla tenía quizá un accidente, pero no sufría absolutamente ningún daño.
2: No se rompía.
3: La muñeca, exacto, no pasaba absolutamente nada. Seguía cambiando su rostro.
1: A ver, pero tenía, o sea, evidentemente la muñeca resistía todo, pero ¿notabas algún rasgo quizá que te brincaba, no sé, movimiento en los ojos o quizá en las extremidades, algo?
3: Sí, justo. Lo que más le llegaba a notar la familia eran los ojos de tristeza y la boca, como cuando un pequeño hace una especie de puchero, era lo que ellos notaban. Ya cuando vieron que esto empezó a ser más intenso, ellos deciden llamarle a un investigador paranormal. Esta persona la tuvo durante algunos años, si no me equivoco, hasta el año 2013, la tuvo resguardada, pero él platicaba que salía de su casa y cuando llegaba, la muñeca ya estaba en el suelo.
2: Ay.
3: De repente escuchaban algunas risas aterradoras, escuchaban llantos como de un bebé, y lo que hace este investigador es llevarla al Museo de los Warren. Se dice que hasta el día de hoy esta muñeca se encuentra en este lugar, obviamente resguardada, que sería lo ideal, aunque mucha gente dice que cuando ocurren este tipo de situaciones, la muñeca la tendrías que quemar.
2: Uy. Oye, que además es pregunta, el nombre de Claribel, ¿es la combinación de Clarisa y Anabel? ¿O tiene algo que ver Anabel en este caso o no?
1: Oye, andas bien acá con tus preguntas.
2: Es que no sé, como que me llamó la atención.
3: Sí, esa no la veía venir, ¿eh?
1: ¿De investigador también, Alain?
2: Ah, ya sabes, ahorita voy a necesitar trabajo.
3: esa pregunta no la veía venir. Fíjate que no tiene nada que ver, es mera coincidencia, porque así tenía ya el nombre anteriormente cuando la tenía su dueño original.
2: Okay, okay.
1: Oye, ay, es que esa familia Warren tenía gustos muy raros, ¿no, Alain?
3: Sí, sin embargo, sí tenemos que decirlo y no está mal comentarlo. Se platica también de la familia Warren, de muchos objetos aparentemente malditos que al final de cuentas fueron fabricados. No dudo que la familia de alguna manera fuera una excelente investigadora paranormal. No dudo que haya de alguna manera recuperado alguno de estos objetos, pero cuando vieron que esto se comenzó a hacer muy comercial, por así decirlo, de repente empezaron a salir más casos, que algunos se llegaron a la conclusión que eran falsos, pero yo creo que hay quizá un 50% menos que son casos totalmente reales y que los objetos siguen ahí.
2: Oye, y en este caso, pues tú mencionaste lo de que para deshacerse de la muñeca habría que quemarla. ¿Por qué los Warren decidieron guardarla en lugar de quemarla? Me imagino que tiene que ver porque los Warren estaban completamente loquillos, y pues les interesaba más tener esta muñeca, pues para llamar la atención, o para qué era, o por qué. ¿Cuál era la razón principal?
3: Pues realmente solamente para formar parte de su colección.
2: Ok, ahora, parte de su museo, nada más.
3: Exactamente, les voy a dar un consejo que es muy importante.
1: Échale.
3: Si ustedes van a regalar un muñeco, una muñeca a sus hijos, sí, lo ideal es que siempre lo intencionen. Este es un simple muñeco, es un juguete para que mi hijo o mi hija pueda jugar y divertirse con él. Hay que darles esa intención. ¿Por qué? Porque al final de cuentas los muñecos llegan a ser un estuche donde, como en el caso que les acabo de platicar, si ocurre alguna tragedia, la entidad o la energía puede entrar a ese estuche. Por eso siempre hay que intencionarlos, y es también como la gente mala, pudiéramos llamarle, los intenciona de manera negativa. Un muñeco lo pueden transformar, por ejemplo, en un muñeco vudú para hacerle daño a una persona, o tal cual para retener algún espíritu con el cual van a estar trabajando para hacer cosas perjudicando a alguien más.
2: Oye, aunque este muñeco sea literal que salga de la tienda de muñecas, o sea, que vayamos a la tienda, compremos una muñeca y se la regalemos a nuestros hijos, ¿hay que intencionarla también, que esté directamente de tal cual, de su envoltura? Eso también hay que hacerlo.
3: Fran te dejó las preguntas interesantes, ¿va?
2: No, y te voy a decir por qué lo...
1: Siente que no tiene la capacidad, verga.
2: A veces vengo brillante, pero a veces no. Oye, no, es que ¿sabes qué? Mi pregunta va direccionada a que yo en mi coche, que es tu coche, Alain, como mi casa, que es tu casa, Alain, tengo el carrito en donde pongo a mi bebé, ¿no? Que es la sillita en donde van los bebés, y tengo una muñeca y tengo algunos juguetes ahí en el coche por si mi bebé pues se desespera o si hay tráfico y así. Entonces como que hay juguetitos y esos juguetitos los dejo, y ahorita me estaba acordando que hay una muñeca que ya vive literal ahí en el coche. ¿Crees que esto es bueno o debería de yo sacar a la muñeca y cada vez que vaya con mi hija, en este caso, pues llevarme también a la muñeca, o dejarla en el coche también, funciona?
1: No,
2: ¿o qué hago,
1: güey? Me está dando mucho
2: ¿qué hago?
1: Miedo.
2: Ahora sí ya me saqué de onda a mí mismo.
3: Híjole, es que es una extraordinaria pregunta, porque esto desarrolla un poco más el tema. Te cuento por qué. Lo primero es sí darle esa intención que comentábamos.
2: Sí.
3: Lo segundo, hay muchas personas que manejan de noche, muchos traileros que utilizan muñecos para ponerlos en el asiento del copiloto. ¿Por qué hacen esto? Porque dicen que cuando tú manejas de noche en una carretera o en cualquier lugar donde hay entidades, las entidades pueden percibir que el lugar ya está ocupado y no se suben.
2: Ok.
1: O sea, de alguna manera, para Fer podría ser como un amuleto o como una protección.
3: Puede ser mientras le intencione.
2: Ok, no le he intencionado, la verdad es que pues no.
1: ¿Y es tu intención?
2: Y es mi intención intencionarla.
3: Sí, sí te recomiendo que lo hagas, aunque mucha gente lo pueda ver como algo de ficción o historia simplemente, o simplemente leyendas, pues no está de más hacerlo. No sabemos las energías que hay cerca, de repente a quién subes a tu carro, este tipo de cuestiones. Es mejor pues sí estar blindados en todos los sentidos.
1: Más vale. Ay, Alain, pues gracias por compartirnos el grito a la Llorona, siempre pues siendo uno de los más vistos, de los más escuchados. Invita a toda la gente que si anda ahí despistado y no lo ha visto, pues invítalos.
3: Exacto, los invitamos a que nos sigan como El Grito de la Llorona en todas las plataformas. Ahí van a encontrar episodio cada miércoles a través de YouTube, de Spotify y obviamente en las demás redes también estamos subiendo contenido. Tania, Fer, un placer platicar de terror con ustedes.
1: El placer es todo nuestro. Despídete como solo tú sabes.
3: Mi nombre es Alain Luna y descansen, si es que pueden.
1: No, ¿tú crees que yo voy a descansar? Si ya me dejaste traumada, porque imagínate que se ha perdido.

0: 8:32, escuchamos a María José, mejor conocida como La Josa.
1: La Josa.
0: Qué bonito canta. Qué bonito todo canta, lo hace muy bien. Ser muy buena es tu virtud. Ah, no, esa es otra canción. Saludos a La Josa. 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Brad Pitt, ya lo extrañamos en una película
1: sí,
0: de estas.
1: Sí, oye, qué ganas de verla, sí.
0: Que su acción.
1: Sí, sí, sí, nos encanta Brad Pitt haciendo de la acción. 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Y ahora es momento de ir a una de las grandes colaboraciones de este año, Dana con el Malilla, y la canción se llama Si se acaba el mundo, y la escuchan en Exa 104.9, La Caminera. Antes.

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0: Camineros y camineras, sean bienvenidos a la sección, sí, a la sección que protagoniza nuestro querido Fran Evia.
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2: ¿Qué tal? Un gusto saludarles.
3: ¿Qué pasó, mi Fran?
2: Gracias por el espacio, felicidades por el programa.
3: Felicidades por tu programa.
2: Que bueno, continuamos.
3: Aquí como seguimos.
2: El número uno del cuadrante radiofónico en la categoría comedia.
3: Ah, en la categoría
4: Me encanta.
2: En la categoría comedia de la tarde-noche.
3: Sí, de entre 7 y 9 de la noche.
2: Exacto. Número uno.
3: No somos los número uno.
2: Eso,
3: felicidades.
2: Ay, a mí me encanta La Caminera. Me la paso muy bien escuchándola.
4: Sí, como que te había escuchado,
3: ¿no? Sí, pero no, ya. Ay, en fin.
4: Hasta le dio todo.
3: Ay, no. Se te fue. Caray. Por el lado,
2: No, se dice fácil, pero.
3: Sí.
2: Un saludo. Fíjese que traemos ya un clásico de este espacio, el top 3 de La Caminera. Traemos los datos duros de la que es nuestra proyección para el año 2026 con el top 3 de La Caminera, que hoy le trae a usted top 3 disfraces de Halloween.
3: Ah, caray.
2: Para este año.
3: Uf, ese ya es un clásico, como dices.
2: Es que estamos ya exactamente a un mes de esta efeméride y es una de las más queridas no solo en nuestro país, sino en todo el continente.
3: Ok, deja, saco mi pluma y mi papel para anotar. ¿De qué me va a disfrazar este Halloween, mi
2: friend? Pues fíjate que este es un año atípico porque no hemos tenido, o sea, sí hemos tenido, la verdad, muchas películas de terror, series de terror, espantos, etc., pero no son los de todos los años, ¿no? Así como un asesino con máscara,
3: claro.
2: o un fantasma con cadenas.
3: O que no salieron los juegos del calamar y que la muñeca esta que
2: exacto, que recordemos ese año, uno de los grandes años para celebrar el Halloween. Este año, pues la verdad es que está un poquito vacante porque recordemos un poco, la película de terror más popular de este año fue Backrooms.
3: Claro, que no la vi, por cierto.
4: No
2: es la
4: vi.
2: De qué miedo un cuarto solo.
3: Ah,
4: te digo algo, yo con el terror estoy bien peleada.
3: Sí, que entonces el disfraz es de disfrázate de cuarto solo.
2: Sí, está difícil.
3: Sí, está
2: complicado. La verdad, este año está muy complicado hacerle honor a la película de terror sensación del momento. Entonces, tenemos aquí algunos datos de lo que pronosticamos. Vamos a ver en muchas pedas este próximo mes de octubre. Así que comenzamos rápidamente con el puesto número 3. Un disfraz que ya es uno de los favoritos aquí en México y allende sus fronteras. Puesto número 3. Por otro año consecutivo está aquí en este ranking, a pesar de que la película ya salió hace un chorro. Puesto número 3. La monja.
3: La monja de la feria.
4: La que se subía, era lo que te iba a decir.
3: La de la feria.
4: La del juego ese que da vueltas.
2: Sí. Exactamente. Y la monja
3: Rivera, la monja Rivera.
2: Aunque la conocimos pues en la saga de películas, de la cual hay una que incluso se llama La Monja.
3: Ah, sí, me acuerdo.
2: En nuestro país, este personaje es tan querido, pues justamente por este video en el que se ve a una persona.
4: Es que la música lo es todo.
2: Sí.
4: Es una monja muy prendida.
3: Sí,
2: la haciendo Rivera. Suertes ahí en un. En un
4: Es que automáticamente me lo imaginé. Con el sonidito.
2: Hay un juego mecánico que. No sé cómo se llama este juego mecánico, que es rarísimo.
4: ¿No?
2: Sí, que como que nada más le dan vueltas a la gente para que la fuerza se centrifuga.
4: Porque no hay nadie amarrado,
2: claro.
4: Ni cinturón de seguridad, o sea, no hay nada.
3: Te sueltas y ahí te metes unos catorrazos terribles. Sí,
4: sí.
2: Y pues bueno, en años recientes, de un par de años para acá, la monja se ha convertido en la favorita de las. Mira, ahí está la música de la monja.
3: Sí, sola, monja, eso, arriba.
4: Pelito volando.
3: Híjole, rolón.
2: Que incluso en algunas redes sociales, particularmente Twitter, ya a la monja se le menciona como la monja mexicana.
3: Claro,
2: sí, a pesar de que el personaje no es mexicano.
3: Ya nos la apropiamos.
2: Pero ya alcanzó la fama internacional justamente
4: por la monja. Este ya eres mexicana. Tú,
3: hermana monja.
2: Pues sepa usted que se proyecta que este año la monja venda más disfraces, incluso que Michael Myers, el de Halloween.
3: Qué locura, sí.
2: Más disfraces que Leatherface, el de la masacre de Texas, e incluso puede ser que Jason, el de Viernes 13, y es que a diferencia de estos personajes, la monja, pues con esta jiribilla, pues ya está dotada de cierta comicidad. ¿No?
3: El ingenio mexicano, mi Fran.
2: Exactamente.
3: Además, ¿qué seríamos de sin eso? ¿No?
2: Es uno de los disfraces más económicos de este año.
3: Además,
2: porque en estricto sentido usted solo necesita la máscara.
4: Sí,
2: claro. Ya lo demás es muy fácil conseguir en el hogar.
3: Pues sí.
4: Sí, es cierto.
2: Y bueno, el equilibrio también, que se... Que se
3: ya y el son... juego también.
2: Sí, bueno,
3: bueno, pues eso ya se vende por separado.
4: Se vende por separado.
2: Pues, salga a la calle y, sí, y por ahí está. Vamos entonces ahora con el puesto número 2. Un personaje que entra a este ranking y que nadie vio venir, pero que rápidamente ya está en el puntero, justamente como en la vida real. Puesto número 2, el Checo Pérez.
3: Ah, disfraz de piloto de Fórmula 1. Ah,
2: exactamente.
3: De la escudería Cadillac.
2: Ya lo veíamos desde el año pasado. Es un disfraz que si usted consigue el overol de corredor de este tipo de eventos deportivos.

0: por ahí me contaron que Checo Pérez en el día a día no maneja él.
1: No maneja,
0: o sea, que
1: hay alguien que maneja por él.
0: Pues es que siempre anda como que en bola, un saludo a todos ellos. 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
8: Nos traía para que pues cubriéramos como la nota de Toño en la NASCAR México.
0: Ok.
8: ¿No? Entonces, la verdad es que buena onda, nos retachaban, ¿no?
0: Con ellos. Aventón de regreso.
8: Aventón de regreso, nos íbamos en la carretera y pues ahí pudimos constatar la pericia de Toño como piloto.
0: Wow. ¿Te acuerdas de que más o menos a cuánto fue lo que más le pisó?
8: No me acuerdo, pero sí hacía cosas.
0: O sea, sí veías. Sí, ya, güey, ya bájale, porfa.
8: Y hasta se nos ponchó la llanta ahí por Atlacomulco, sí. Sí,
0: ¿y
8: sí,
0: quién
8: sí,
0: la
8: sí,
0: cambió?
8: Toño.
0: Ah, sí.
8: Oye, la profesional. Toño, un profesional. Mira,
0: o sea, le tocó pits.
8: Nos tocó todo, hacer parada de pits y todo. Sí. Así las cosas.
0: Wow, pues máximo respeto a todos ellos y felicidades a Checo Pérez, que se convierte en uno de los más populares disfraces de Halloween este año. Y dicho esto, no me lo va a creer usted que nos escucha, pero ya un clásico, ¿eh? Ya un clásico de este certamen. Vamos rápidamente con el puesto número uno. Un disfraz de una serie que salió hace como 6 años, pero no manches que todavía lo tienes. O peor aún, no manches que lo vas a comprar este año. Porque aquí tenemos la información de que es el que más está vendiendo hoy por hoy. No lo puedo creer, pero así es. Puesto número uno, el juego del calamar.
1: Ah, ya, Fran, ya chole.
8: Sí, todavía.
0: Pues aquí tenemos
1: ya chole, ¿no?
0: Los datos duros. Y es que por lo menos en plataformas de venta digital, digamos, sitios de compraventa, sitios de estas tiendas que te envían los artículos a tu casa, etc., los disfraces del juego del calamar siguen siendo el número uno en ventas.
1: Es los pants verdes, ¿no? Que es como
0: el verde, el rosa.
1: Como si fueras a la escuela en turno vespertino, ¿no? Exacto. Esos pants así de.
8: Pero no es el de los enmascarados, o sea, como de.
0: Exactamente, también, sí. Está el rosa con las máscaras de figuras, ajá. Están los verdes de los participantes, también. El de la muñeca.
1: Sí, o sea, desde el 2021 ya. Sí. No, ya chole.
0: Y aunque no ha sido el más vendido todos los años que ha salido, este año en particular, por alguna razón, se proyecta para ser el más vendido y hoy por hoy es el más solicitado en el comercio electrónico.
8: ¡Órale!
1: Chale, estoy triste, mi Fran, sí, la verdad. Oye,
0: esperábamos, la verdad, aquí
1: nueva.
0: Alguna sorpresa como en años anteriores, pero justamente creo que como está vacante ahorita el título del espanto del momento.
8: Mira,
0: estamos regresando a los clásicos.
8: Obviamente no es de espanto, pero yo, por ejemplo, me vestiría de Don Memo y de Gil Mora.
1: Claro.
0: Claro.
8: Hacer esa bonita esa mancuerna. Buena. Claro, que estuvo de moda en el
0: seleccionado
8: mundial.
0: Nacional.
8: Exacto, de seleccionado
1: sí,
8: nacional.
1: Sí, si eres como muy alto y tienes un amigo un poquito más chiquillo, ¿no?
8: Lo viste de Gilberto Mora.
1: De Gilberto Mora y de Paco Memo.
8: Exacto.
1: Te compras una peluca de pelo chino.
0: Claro. De Javier Aguirre y nomás insultas.
1: Sí. ¡Eh, Gordon! Y nada más, ¡Gordon! ¡Gordon!
0: No más ya. Sí. Oye, buen dato ese, porque si usted que nos escucha, pues ya tuvo su atuendo para el mundial de fútbol de este año, pues ahí hay otra oportunidad de lucirlo.
8: Sí, y no para gastar tanto sobre
1: está
8: una
1: buena la idea. Ahí, sí. O ahí te va uno, ¿no? Si te quieres disfrazar como también de futbolista, te disfrazas con la playera que te quede muy larga de Bellingham.
8: Y le dices, me la regaló
1: Bellingham y eres como Morita, ¿no?

0: entonces ahí está, ahí está, bueno, ahí está, hombre, la jiribilla, es ahí está la jiribilla. Este, ¿ustedes de qué se van a,
1: de qué te vas a disfrazar, doctor?
2: De Paco, sí, Mimo, ¿no? Con una de esas pelucas que venden luego en, ajá, los semáforos.
0: Sí, te pones como una bandita. Ándale. Y ya unos guantes y listo. Del superportero, por ejemplo.
2: Uy, está bueno.
0: Ese de Eugenio Derbez, que es de campo realmente, ¿no? Pero.
2: Exacto. Sí.
0: Pero un homenaje a Jorge Campos. Los lentes estos como de tijera.
3: Me gusta.
0: Córtale, mi chavo.
3: Córtale, ¿ustedes? Mi chavo.
0: ¿De qué? ¿De qué van? ¿De qué van?
3: Para, pues no sé, fíjate, todavía no tengo.
1: Pero bueno, ahí para que usted se anticipe, porque ya el Halloween está a prácticamente un mes de nosotros y hay mucha gente que le echa mucho esmero a su disfraz. Si usted es de estas personas, bueno, pues saludos, por ahí nos vemos en la mercería.
3: Gracias, Fran, como siempre, por este top 3.
1: A ustedes, con mucho gusto.
3: Vámonos con algo de música. ¿Y qué creen?
1: ¿Qué?
3: Que me están informando que se va la boletiza, así que sigan con nosotros porque les vamos a dar presentes, regalos para ustedes que nos están escuchando.

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1: Por hoy ha sido todo, pero mañana amenazamos con volver. Esto fue La Caminera con Tania Rincón, Fran Evia y Fergay. Hasta la próxima. 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
8: En 2023, la famosa revista musical Rolling Stone nombró a Vicente Fernández como el mejor cantante mexicano de la historia.

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0: 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Son las 9.

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8: Aída Cuevas fue la primera mujer mexicana en ganar el Grammy Americano en la categoría de Mejor Álbum de Música Regional Mexicana.

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9: A la edad de 18 años, Alejandro Fernández sería parte del film Mi querido viejo al lado de su padre, Vicente Fernández. Y al poco tiempo haría su debut oficial en la música, lanzando su disco homónimo en 1992.

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0: 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Cuando lanzó su exitoso álbum debut como solista, Edith Márquez, llamado Frente a Ti, en 1998, la legendaria cantante española Rocío Dúrcal fue la encargada de entregarle por sorpresa su primer disco de oro.

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0: 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Las curiosidades de tus artistas favoritos. Se dice que la cantante Lucerito rechazó 3 propuestas en el mercado estadounidense, incluyendo una serie producida por la actriz colombiana Sofía Vergara.

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2: Recuerda, mira. Si te dice que ya está mal con ella y la va a dejar por ti.

0: para él.
1: Y al final cambié todos los nombres, pero todo esto está basado en una historia real. Si te dice que va muy mal con su novia, que ya la va a dejar, ¿no es cierto?
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0: 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En 2014, el compositor y cantante Armando Manzanero se convirtió en el primer mexicano en recibir un Grammy honorífico a la trayectoria.

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2: Ey, ¿cómo suenan esas cuerdas?

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2: 6.5.

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2: Revista del Consumidor Radio. Ya sea en la oficina, en la universidad o cuando no quieres cocinar, las sopas instantáneas siempre te sacan de un apuro. Pero, ¿alguna vez has leído las letras chiquitas de su etiqueta? Antes de abrir tu próximo paquete, tienes que conocer los resultados de nuestro estudio de calidad.
3: Revista del Consumidor.
4: Llegas con cansancio y tienes poco tiempo para cocinar. ¿Se te antojó una sopa calientita, lista en unos minutos?
2: Las sopas instantáneas pueden parecer una solución práctica, rápida y económica. Por eso hay quienes las tienen en sus despensas.
4: Pero, ¿qué estamos llevando a nuestra mesa cuando elegimos una?
2: Para saberlo, en el laboratorio de Profeco se analizaron 33 sopas instantáneas y se revisó desde su información comercial hasta su aporte nutrimental. ¿Qué revisamos?
4: Primero, revisamos que la información comercial esté completa.
2: Verificamos que las sopas incluyeran los requisitos de etiquetado como denominación, responsable del producto, contenido neto, lista de ingredientes, alérgenos, instrucciones de uso, lote y fecha de caducidad o consumo preferente.
4: También revisamos que, si es el caso, los productos exhiban los sellos de advertencia de exceso de algún componente crítico para la salud.
2: Por cada 100 gramos de producto se determinó la cantidad de proteína, grasa, carbohidratos, agua y aporte energético.
4: Una prueba fundamental: determinar el contenido de sodio. Esto, debido a que su ingesta debe ser controlada para prevenir riesgos en la salud cardiovascular.
2: ¿Qué encontramos?
4: Todas las sopas analizadas tienen al menos dos sellos negros de advertencia. Uno por exceso de grasas saturadas y otro por exceso de sodio.
2: ¡Ojo con esto!
4: Un vaso estándar de sopa instantánea de entre 64 y 68 gramos, ya preparado, contiene por lo general más del límite de sodio recomendado por la Organización Mundial de la Salud.
2: Además, su aporte energético, que está relacionado con la cantidad de grasa, es de alrededor de 300 kilocalorías.
4: Más de los resultados. Ramen Express by Chef Wu, sopa de ramen vegetariana, declara 85 gramos de contenido neto, pero no llegó ni a los 80.
2: Seis productos no presentan completa su información comercial.
4: Algunos tienen mayor cantidad de grasa de la indicada en su etiqueta. Dos son de la marca Nama, uno de Maruchan Pasta Rápida Yakisoba y otro de Nissin Pasta UFO Fuego.
2: También encontramos un producto que declara cero azúcares añadidos, pero en su lista de ingredientes dice dextrosa. Ramen Express by Chef Wu. Fideos instantáneos calientes y picantes.
4: Ahora seguro te preguntarás, ¿qué hago si me gusta consumir estas sopas?
2: Sabemos que una sopa instantánea puede sacarnos de un apuro, y disfrutarla de vez en cuando no significa que estemos haciendo algo mal.
4: La clave está en no convertirla en nuestra comida de todos los días. Si tienes un poco más de tiempo, una sopa casera es una buena alternativa para ahorrar y mejorar su valor nutrimental, por ejemplo, con vegetales, queso o pollo.
2: Y antes de terminar, vamos a derribar un mito. ¿Las sopas instantáneas son de plástico?
5: Se ha pensado durante muchos años que son productos que son de plástico o que es un producto que se queda pegado alrededor del intestino por varios días. Esto no es cierto. Finalmente son productos que están compuestos principalmente por carbohidratos, pero también tienen un porcentaje de proteínas y de grasa. Nuestro organismo es tan sabio que tiene las sustancias necesarias como enzimas o ácidos gástricos para poder digerir completamente la muestra y se va a procesar como cualquier otro alimento.
2: Porque cuando conoces lo que consumes, puedes tomar mejores decisiones.
3: Revista del Consumidor.
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2: David, tío, me retraso un poco. Se me acaba de ir el taxi, pero se me ocurre una idea ayer por la noche que puede como

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1: ¿Qué tal? Muy buenos días, son exactamente las 7:32 a.m, jueves 24 de septiembre del año 2026. Estamos transmitiendo completamente en vivo desde la Avenida Resurgimiento de la Ciudad Capital, Matutino NCS, a través de las estaciones que integran Núcleo Comunicación del Sureste. Recuerda que también nos puede escuchar a través de internet en la página www.nccscampeche.com. También los invitamos para que nos sigan a través de las redes sociales, Facebook, X, Instagram y TikTok. Ahí nos pueden buscar como NCS Campeche. Y la línea de mensajes 981-13-811-42 ya se encuentra a su disposición. Roberto Oropeza, ¿qué tal? Muy buenos días.
2: Muy buenos días, Julio. Buenos días a nuestro radio escuchas. Vamos a iniciar esta mañana con información que ocurrió hace unas horas en la Universidad Autónoma de Campeche. Incluso, pues cierta alerta. Exactamente. ¿No? Por la información que se estaba difundiendo en un inicio a través de las redes sociales, por eso hay que tener mucho cuidado en lo que se difunde a través de las redes. Supuestamente la preparatoria Hermilo Sandoval de la Universidad Autónoma de Campeche estaban reportando que encontraron a una persona que requería asistencia médica, que estaba lesionado de alguna manera, y empezaron a comentar también que había un alumno herido, lesionado, que había resultado un alumno lesionado, o que hubo un ataque a un alumno, ¿no? Habían varias versiones, pero bueno, después de esto, la policía y la propia universidad emitieron una comunicación oficial. Le voy a leer primero la de la Universidad Autónoma de Campeche. Es un comunicado dirigido a la comunidad escolar de la preparatoria Hermilo Sandoval Campos y al público en general, donde dice que para claridad y tranquilidad de la comunidad universitaria, están informando que durante la jornada de hoy, o sea, ayer, una persona del sexo masculino ajena a nuestra institución, ajena a la preparatoria, dice la universidad, ingresó a las instalaciones y fue localizado en el área de sanitarios requiriendo asistencia médica. Ante esta situación y siguiendo de manera estricta los protocolos de seguridad, el personal administrativo y directivo actuó con inmediatez realizando el reporte correspondiente al número de emergencia 911. Los cuerpos de atención médica acudieron de forma oportuna y, dice la universidad, queremos enfatizar y dar absoluta certeza a madres, padres de familia y alumnos que ningún estudiante de nuestra preparatoria se encuentra en riesgo ni estuvo involucrado en la situación descrita. Las actividades escolares y la seguridad de nuestro alumnado se mantuvieron salvaguardadas en todo momento y agradece la comprensión la universidad de la comunidad y también está invitando a mantenerse informados únicamente a través de los canales oficiales de comunicación de la institución. La policía, por su parte, Julio, también emitió una comunicación, un boletín donde dice que ante la información que circula en redes sociales sobre movilización de cuerpos de seguridad y emergencia en la Escuela Preparatoria Hermilo Sandoval Campos, la Secretaría de Protección y Seguridad Ciudadana está informando, o informó en su momento, que elementos de la Policía Estatal acudieron para atender el reporte de esta persona que estaba inconsciente al interior de un sanitario, y ahí en el lugar se constató que se trataba de una persona ajena a la institución educativa, presuntamente bajo los influjos de algún estupefaciente, es lo que dice la policía, que es lo que agrega, digamos, además de lo que señala la universidad. Ellos aquí ya señalan que probablemente esta persona estaba pues drogado, estaba intoxicado, algún estupefaciente. Fue valorada por el personal del Sistema de Atención Médica de Urgencias, el SAMU, y posteriormente retirada administrativamente, es decir, si hubo una detención.
1: Exactamente.
2: Incluso hay imágenes, de la policía donde pues lo están subiendo a la patrulla. No se registró ninguna agresión con arma blanca, que es lo que estaban diciendo, que un alumno de la universidad supuestamente lo habían herido con un cuchillo. Bueno, aquí la policía también dice que no se registró ninguna agresión con arma blanca, ni una situación que pusiera en riesgo a la comunidad estudiantil, y exhorta a la ciudadanía a evitar la difusión de rumores o información no verificada que pueda generar alarma entre estudiantes y familiares, y recomienda mantenerse informada a través de fuentes oficiales, porque sí, pues sí alarmó esta información que se empezó a mencionar, de que una persona ajena a la universidad o una persona ingresó al Armilo Sandoval y saben pues, decir que había atacado a unos alumnos estudiante. Y que a un alumno lo había herido con un arma blanca, con un cuchillo, pero bueno, al final pues esta persona llegó ahí
1: a lo mejor escondiéndose de la lluvia, pues estamos viendo que las imágenes que están compartiendo por parte de la policía Campeche es precisamente durante el torreciano balonceiro que estuvo cayendo el día de ayer por la tarde, suponemos, no estamos diciendo que fue así, y pues a lo mejor esta persona buscó el refugio allá en los baños, tratando de, también de esconderse del personal de vigilancia, del personal que trabaja ahí en la Universidad Autónoma de Campeche, que tendrán que también verificar sus protocolos de cómo fue que esta persona pudo ingresar hasta el área de los baños de la preparatoria Emilio Sandoval Campos, cuando estamos hablando de que es el campus número uno.
2: Sobre todo si estaba bajo los influjos de estupefacientes, como dice la policía, y a tal grado que lo encontraron inconsciente, exactamente, ¿no? Que tampoco se aclara si estaba inconsciente por alguna lesión, o alguien lo golpeó o algo, ¿no? No se aclara tampoco. Pero bueno, al final de cuentas fue una irrupción dentro de la Universidad Autónoma de Campeche que levantó pues esos comentarios en redes sociales, que alarmó en las redes sociales. Hubieron varias publicaciones que estuvieron circulando donde se mencionaba la posibilidad o posiblemente que había un alumno lesionado. Por todo el operativo que hubo en ese momento de la policía, también evidentemente causó mucha expectación, pero bueno, aquí está la parte oficial, es de la universidad y es de la policía, como le estoy comentando, donde aclaran que esta persona era ajena a la institución, se le encontró ahí en esta parte de los sanitarios, muy probablemente, dice la policía, con efectos de estupefacientes e inconsciente, fue pues detenido administrativamente para ya deslindar la situación que haya ocurrido ahí en esta preparatoria de la Universidad Autónoma de Campeche. Son las 7:39, damos un corte comercial y regresamos con más información a esta primera emisión de Noticiero del Núcleo Comunicación del Sureste. Ya regresamos.
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1: Continuamos con más información a través de Matutino NCS. Acaba de iniciar la conferencia mañanera encabezada por la presidenta Claudia Sheinbaum Pardo. Escuchemos cuáles son los temas que se estarán tratando esta mañana de jueves allá en Palacio Nacional.
6: A todos. Bueno, el día de hoy vamos a tocar dos temas. Jueves 24 de septiembre, está con nosotros el secretario de Economía, Marcelo Ebrard, la subsecretaria de Industria y Comercio, Jimena Escobedo, y nos acompañan como invitadas tres directoras, gerente y gerentes de la empresa Lego, para informar de una inversión muy importante en Nuevo León. Ellas son Nancy Sánchez Moya, directora general y vicepresidenta senior de Manufactura para América. Lego estaba definiendo dónde iba a invertir y gracias a Nancy la inversión vino a México. Muchas gracias. Carla Mejía González, gerente senior de Asuntos Gubernamentales y Públicos. Y Marilia Avilés Cota, gerente senior de Comunicación Corporativa. Están ellas tres. Y después, eso es sobre la inversión. Después de ello, está aquí con nosotros el secretario, el director de la Agencia de Transformación, el titular de la Agencia de Transformación Digital y Telecomunicaciones, Antonio Peña Merino, José Antonio Peña Merino, Pepe Merino para todos. Jorge Luis Pérez Hernández, Coordinador Nacional de Infraestructura Digital, y Cristel Arellano, Coordinadora Nacional de Transformación Digital. Después de la presentación de Lego, ellos nos van a platicar de la iniciativa de economía digital que enviamos al Congreso junto con todo el paquete económico. Entonces, presenta Lego, hacemos dos preguntas sobre el tema, si les parece. Despedimos a nuestras invitadas y después pasamos a economía digital y luego abrimos preguntas para todas y todos. Le doy la palabra a Marcelo para que podamos presentar.
7: Con su permiso. Muy buenos días, presidenta, invitadas, colegas, a todas, a todos. Muy brevemente diría lo siguiente: el día de hoy vamos a escuchar en un momento a Nancy Sánchez, egresada de la Universidad Autónoma de Nuevo León. Creo que llevas 16 años, ¿no? En Lego. Muy meritorio lo que ha logrado su equipo, Nancy, Carla, Marilia y todo el equipo de Lego en México, porque esta inversión por $400 millones es fruto de un proceso muy largo que ahora les van a comentar, en el que se tenía que determinar dónde se hacía esta inversión. Es decir, estamos compitiendo con varios países y Nancy y su equipo lograron que México sea la sede y que la próxima semana, el miércoles, se inicie la producción en México de esta nueva inversión. Se va a llevar a cabo la inversión, pues ya ahora, y hasta 2029 concluye los $400 millones. ¿Por qué es importante, además del impacto en el empleo? Estamos hablando de 1.300 nuevos empleos, bien pagados, que ya de suyo es un gran objetivo. ¿Por qué es importante? Porque va a permitir el renacimiento, la expansión de la industria de juguete en México y también de la petroquímica, que está vinculada a todo ello. Es decir, para poder tener un Lego, que yo en la casa los conozco muy bien porque mi hijo es fanático de ustedes, para poder construir un Lego, pues se necesitan polímeros, solventes, pigmentos, a veces silicón, adhesivos y muchos tipos de plásticos. Entonces, este aumento de producción tiene que ver con todo un ecosistema que entonces adquiere otra dimensión. Es uno de los objetivos del Plan México y por eso nos pidió la presidenta, la doctora Sheinbaum, que el día de hoy se presentara. Entonces, bienvenidas, felicidades, Nancy, a todo el equipo de Lego México, y te cedo el uso de la palabra.
1: Pues ahí está, Roberto, pues inversiones, tema de inversiones, sí. Y también la presentación del paquete económico para el próximo año.
2: Así es, importante el tema del paquete económico, porque luego también de ahí se deriva lo que viene para los estados. Evidentemente esto tiene que ver con los ingresos, con la ley de ingresos, las cuestiones tributarias y fiscales, y después se elabora el presupuesto de egresos de la federación, y de ahí pues hay transferencia y traslado de recursos a los estados, que tienen que armar su propio paquete económico para el próximo año, y eso pues es un tema muy muy importante. Y bueno, escuchar otra vez al secretario Marcelo Ebrard, que está en la conferencia anunciando inversiones, y que seguramente ahorita la prensa que lo tiene ahí, pues va a aprovechar para preguntarle cómo van las negociaciones del Tratado de México, Estados Unidos y Canadá, el T-MEC, en la parte comercial, porque, bueno, pues ya sabemos las posturas que adopta el presidente Donald Trump con todo el tema de que no quiso renovar inmediatamente el tratado, sino que va a estar con una serie de anualmente con revisiones. Entonces, bueno, ahí seguramente saldrá tema también hoy en la mañanera con el secretario de Economía, Marcelo Ebrard, y por supuesto, ¿no? Pues sí, celebrar que en estos momentos que puede haber varias complicaciones en la economía del país, pues se sigan trayendo las inversiones de empresas conocidas, ¿no? Consolidadas, como esta que es de juguetes a nivel mundial, una de las más importantes, de las más grandes
8: en ese ramo.
2: Del sector de los juguetes a nivel mundial, que son los que arman
8: los bloques armables,
2: los bloquecitos que usted ya conoce, que acaban de mencionar. Bueno, pues ahí está, una nueva inversión para México en ese sentido. Son las 7:47 a.m.
8: Antes de irnos a la pausa, adelante. Pues nada más señalar que hasta el próximo fin de semana estarán definiendo la situación jurídica de Juan M. luego de ser baleado por agentes de la policía estatal. Esto, como usted recordará, sucedió en la colonia Minas al pasado 16 de septiembre.
2: Pero ese fue el baleado.
8: Exactamente, la persona baleada. Y el martes 22 de septiembre se llevó a cabo la audiencia virtual a través de una plataforma de computadora, y desde el sanatorio donde el acusado hizo el cambio de abogado defensor de oficio a particular, y en la diligencia judicial el litigante solicitó la ampliación del término constitucional, el cual vence el próximo sábado 26 de septiembre. Aunque tan pronto sea dado de alta, esta persona sería trasladada a la unidad médica del centro penitenciario de San Francisco Joven. Él enfrenta cargos por homicidio calificado en grado de tentativa ante la querella de los agentes de la policía estatal. Esa es la información que se está dando a conocer en cuanto a esta situación que se presentó la semana pasada ahí en la colonia Mina, Roberto.
2: De la situación jurídica de los policías,
8: hasta el momento no se sabe nada. No se ha dado a conocer también las investigaciones que se estaban realizando por parte de asuntos internos de la policía.
2: Pero ahorita al baleado lo están ya indiciando por homicidio calificado en grado de tentativa, y pues él fue el que recibió los balazos.
8: Así es.
2: Bueno, ahí había un comunicado de la policía donde decían que él
8: supuestamente
2: había levantado el arma, y en ese momento
8: los agentes
2: accionaron sus armas para
8: ante la
2: situación inminente, ¿no? Ahí de peligro, dice. Luego bajaron ese comunicado, eliminaron esa parte y ya subieron nada más así
8: muy escueto,
2: a grosso modo, lo del lesionado. Pero bueno, ahí interesante información de nuestro compañero Juan Daniel Leguán. El baleado
8: ya está siendo
2: procesado.
8: Exactamente.
2: Y no se sabe todavía cómo es la situación jurídica de los agentes que participaron en esta movilización en la colonia Minas, donde pues sí hicieron el uso de sus armas de fuego, sus armas de cargo. Vamos a una pausa comercial, son las 7:49 a.m. y regresamos a esta emisión de noticiero matutino de NSS. Ya volvemos.
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1: Continuamos con más información a través de Matutino NCS. El día de ayer le dábamos a conocer de que el diputado federal Cristian Castro Bello pues acudió hasta las oficinas centrales de la Comisión Federal de Electricidad llevando un documento en el cual pues presenta algunos puntos para mejorar el servicio de energía eléctrica en el estado. Pues bien,
2: y así anotar los bloqueos y los cierres de
1: la calles, molestia de la gente, de los ciudadanos,
2: los cierres de campechanos, de calles, de vías de comunicación, incluso carreteras.
1: Por este tema,
2: que por los constantes apagones de la con la Comisión Federal de Electricidad, los vecinos han salido a manifestarse, la CIA mención en este comunicado que envió porque fue a presentar el exhorto, ¿no? A la Comisión Federal de Electricidad. Y bueno, está reiterando esto otra vez, ¿no?
1: Así es, el diputado federal pues presentó una iniciativa de reforma al párrafo noveno del artículo 28 de la Constitución Política de los Estados Unidos Mexicanos para establecer de manera expresa el acceso a la energía eléctrica como un derecho humano y reconocer la responsabilidad patrimonial del Estado por daños ocasionados a particulares derivados de fallas en el suministro, que el Estado pues garantice un servicio de calidad y si falla, que pague los daños rápido y sin tantas vueltas. Sostuvo que es indispensable establecer constitucionalmente estándares de cobertura, asequibilidad y calidad para el servicio que presta el Estado a través de la Comisión Federal de Electricidad. De acuerdo a la exposición de motivos de esta iniciativa, la Declaración Universal de los Derechos Humanos y la Convención sobre la Eliminación de Todas las Formas de Discriminación contra la Mujer reconocen la importancia de contar con servicios esenciales para garantizar un nivel de vida adecuado, incluyendo la electricidad. Sin embargo, en la Constitución Federal no está reconocido de manera expresa el derecho humano a la energía eléctrica.
3: 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No hay luz, no hay refrigerador, no hay alimentos, no hay educación, no hay salud, no hay trabajo y no hay negocio que camine. La electricidad debería ser un derecho, igual que lo es la salud, la vivienda digna o la educación. Pero en México todavía no lo es. Y en Campeche, como en muchos estados del país, lo sabemos bien, los apagones y las bajadas de voltaje ya nos tienen hartos. Se nos dañan los aparatos electrodomésticos, se nos echa a perder la comida, los comercios pierden ingresos, en fin, todos salimos perdiendo. Y cuando queremos reclamarle a la CFE, nos traen de aquí para allá con puros cuentos y sin resolver nada. Por eso en el PRI dijimos ya basta y presentamos una iniciativa para que la energía eléctrica sea por fin un derecho humano en la Constitución, que el Estado garantice un servicio de calidad y si falla, que pague los daños, rápido y sin tantas vueltas. Porque el PRI defiende a Campeche y defiende a México. La luz no es un

0: Checo, quien destacó que esta estrategia, que en el estado impactará en 14.472 estudiantes de secundaria y en 38.000 jóvenes de educación media superior, está dirigida principalmente a adolescentes y jóvenes de 14 a 18 años para brindarles herramientas desde las aulas para reconocer, comprender y gestionar sus emociones, favoreciendo su desarrollo integral. El ABC de las emociones contempla la generación de espacios dentro de las actividades escolares para abordar temas relacionados con el bienestar socioemocional, así como la distribución de millones de ejemplares de las guías del programa dirigidas a estudiantes, docentes y personas cuidadoras. También incluye actividades de acompañamiento para fortalecer este trabajo desde la comunidad educativa.
1: Y Roberto, la Secretaría de Protección Civil hace algunos minutos, pues ante la presencia de neblina en diferentes puntos de la ciudad capital, así como también en algunos municipios del estado, pues a todos los conductores les está haciendo la invitación para que circulen con precaución y con luces encendidas de preferencia, ya que en diversos puntos de la ciudad se está presentando pues neblina y también en algunas carreteras de la entidad.
0: Y en el pronóstico, la información del Servicio Meteorológico Nacional, en el seguimiento que le están dando al huracán Polo, que está provocando pues afectaciones este día, el huracán Polo continuará desplazándose como un huracán de categoría mayor en la escala Saffir-Simpson al sur de las costas de Michoacán y Colima. Está sobre el Pacífico, obviamente. Su circulación mantendrá la probabilidad de lluvias puntuales intensas en estas zonas de Jalisco, Colima, Michoacán y Guerrero, además de lluvias muy fuertes en zonas de Nayarit y oleaje elevado con rachas de viento en las costas de dichos estados. Pues el seguimiento que se le está dando a este huracán Polo. Para la península de Yucatán, en el pronóstico regional es el siguiente: cielo medio nublado a nublado en el transcurso del día, las lluvias muy fuertes en el este, sur y suroeste de Campeche, en el centro y sur de Quintana Roo también, y en el centro, sur y oeste de Yucatán, lluvias fuertes igualmente, mismas que podrían generar inundaciones locales, encharcamientos y visibilidad reducida. Todas las lluvias con descargas eléctricas durante la mañana, ambiente templado, y por la tarde, ambiente caluroso, el componente del viento de norte de 10 a 20 kilómetros por hora, rachas de 30 a 50 kilómetros por hora en zonas de Campeche y Yucatán, y viento de componente también intenso en Quintana Roo. Las temperaturas máximas para hoy estarán oscilando en la región de los 35 a los 40 grados centígrados, tanto en Campeche como Yucatán, y el pronóstico de precipitaciones acumuladas en estas lluvias fuertes, con algunas puntuales muy fuertes en la región, son de 50 a 75 milímetros en el este, sur y suroeste de Campeche y en el centro y sur de Quintana Roo.
1: Y son exactamente las 7 de la mañana con 58 minutos. Nada más señalar que hace algunos minutos el ayuntamiento de Escárcega está dando a conocer que personal de la Dirección de Protección Civil atendió el reporte de habitantes de la comunidad de kilómetro 36, donde las lluvias recientes provocaron acumulaciones de agua en algunas calles y viviendas, situación relacionada también con los trabajos de reparación que se están realizando en la carretera federal. Durante la atención, el personal pues realizó diferentes recorridos por esta comunidad para constatar pues las afectaciones, y sí, pues varias calles anegadas y también algunas viviendas.
0: Es que a veces estas obras rompen el paso de agua natural.
1: Exactamente.
0: ¿No? Están trabajando en la construcción de estas carreteras.
1: La ampliación.
0: Con el mismo material, ¿no? Que van dejando.
1: Van tapando los desagües.
0: Se tapa. Los rompen y con el material, los restos, se tapan los pasos de agua naturales.
1: Entonces, la afectación para las comunidades y para los habitantes.
0: Sí, se veía una acumulación importante, ¿no?
1: Así
0: en algunos,
1: en algunos lugares.
0: En algunos lugares de agua ahí en Escárcega. Pues ojalá que baje rápido esta situación.
1: 7 de la mañana con 59 minutos. Hasta el momento lo más importante. 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Que tengan un excelente jueves y recuerden que no somos los únicos, pero sí los primeros en informarle.
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Hey, hey, 8:04, bienvenidos. Noruega, ¿cómo están? Ay, es que me recuerda a mi natal Noruega, este clima. ¡Qué bonito! ¡Qué rico, ¿no? Como que qué raro. Y dije, yo no estoy en Campeche, ¿quién sabe dónde estoy? Bienvenidos a esto que es Despierta con la Peque. Yo soy Marisolita Alcocer. ¿Cómo está Campechito con este clima tan agradable? Ayer con la lluvia que parecía que no iba a acabar, pero qué rico, ¿no? Dormimos. Ya juevesito y juevesito de la que se te antoje. Solo incluye canciones, ya te las sabes. Hoy menos bla bla bla, mucho más música para que puedas disfrutar de este clima tan delicioso que nos ofrece Campeche el día de hoy. Todos ya conectadísimos, muchísimas gracias. Tengo mensajitos para acá. Alicia McGregor, como todos los días, bien temprano esa mujer, mire, trabajadora, no se le va ni un día. Alicia McGregor, saluditos para su hermano Paco, a la señora Eva, que debe estar haciendo sus actividades ya, a su amado esposo, precioso, chulo y adorado, dice Alicia, ahí está, ella lo dijo, le dio su lonche. ¿Sabemos? ¿No sabemos? Bueno, ahí está, ya está. Tengo mensajitos también, dice, ¿cómo estás? A ver, Carlito Solís dice, espero te encuentres bien, saludos este día, así que da mucha flojera, daban ganas de quedarse mejor acostadito, saludos, ya rumbo al trabajo, ya vi que andan bien activos en redes sociales ahí en la agencia, saluditos para todos ustedes, Carlito ya es vendedor de autos, ya saben. A la señora Judí dice, buen día, Peque, feliz jueves de tomar café con pan. Hoy se aplica, bueno, no sé, ahorita, pero hace ratito había bochornito. Entonces, esperemos, ay, que nos dé tregua, porque el bochorno de ayer al mediodía, Dios santo. Bueno, y dice por acá, arroz, ay, pan y un arroz con leche. Qué rico, menú pollo con chícharos y papa con frijoles colados, comida lista. Pues, ¿desde qué hora se levantó? ¡Azu! Ricardo también ya conectadísimo. Adoro estas mañanas, Marisolita. Por favor, puedes poner I Feel Good de James Brown en el momento de regresa de la mañana. Oye, Luis Roberto Lazo ya se molestó conmigo que ando poniendo sus canciones. ¿A quién más tengo por acá? Buenos días, sol de la mañana nublado. ¿Ya tomaste café con pan? Estamos a dieta, muchachos, estamos a dieta porque pues estamos esperando el pan de muerto. Hoy sí dan ganas de ir a trabajar. Wow, mi respeto. A mí me dan ganas de seguir acostada en mi hamaquita envuelta. ¡Qué delicioso! Vámonos con la extra frase del día. Vamos a comenzar este lindo, maravilloso, importante y único de la mañana. Oh, sí. Extra frase del día. ¿Quién en su sano juicio busca una palabra en el señor Google? Ahí vamos a preguntar al señor Google o en ChatGPT, solo para asegurarse de que escribimos bien. Yo sí. Digo, para ser amigos, ¿no? Es una buena herramienta. ¿Qué es lo que tenemos para irnos a la regadera? Hoy sí bien movidones para mover el core power, para entrar en calorcillo, para que ese cafecito ya nos haga efecto, despertar con muchísima alegría. Y hoy les traigo, les vengo ofreciendo a Daddy Yankee. Les vengo ofreciendo como si que no. Ay, ahí les va, primera opción.

Canción número uno, Pasarela, Daddy Yankee. Canción número dos, Dolor. No he terminado ni las opciones y ya me dijeron, qué bárbaras.

fórmula secreta, llamado de emergencia, Daddy Yankee también, o tercera opción. No, mija, ya terminó esa etapa, ya déjalo.

Dice que si no se pueden las tres. Bueno, pues si llegamos a un acuerdo, un pan, ¿no? Dice por acá, buenos días, Peque, que tengas excelente y bendecido día con este clima. Está tan rico para trabajar. Ojalá no salga el sol, se mantenga así sin llorar. Reportándose doña Elvis. Hola, muy buenos días. Dice Francisco, buen día, Peque Sauria. Marisol, disculpe, doñita, ¿me podría poner una canción? Ay, de veras. Se llama Mariposa, Butterfly, cantada por Daniel Gerard. Ok, ahorita checo si lo tengo. Si no, pues ahí vamos a decirle a Luis Roberto Lazo que nos haga el favor. Dice Mario Solís, ¿cómo estás, Mario Solís? Buenos y frescos días, Peque Bogotá, por opción número 2. Ricardo dice opción número 1, dice por acá. ¿Quién es? Marta. Hola, Marta. Dice, ¿ya tomaste café con pan? Ay, no me gusta el café. Pero sí se me antoja, fíjate, el pan. Hoy sí dan ganas de ir a trabajar. Opción 2. Pili, muy buenos días. ¿Cómo estás? Bonito día igualmente para ti. Todas las opciones para la regadera. Bueno, trataré de hacer algo por ustedes. ¿Cómo no? Con muchísimo gusto. Para eso estamos. Iniciando la mañanita con muchísimos mensajes. Gracias por estar en sintonía de la Frecuencia Naranja. Recuerden seguirnos en redes sociales. Estamos como Exa Campeche Oficial en Facebook, Exa Campeche en Instagram y TikTok. Y ustedes no lo ven, pero hoy decidí ser una hermosa zanahoria. Me pinté el cabello. Porque yo soy naranja de corazón, obviamente. Así que teníamos que estar ad hoc. Regresa en un momentito, son las 8:13. Vámonos con Dana y el Malilla y esto que se llama Si se acaba el mundo. Ay, no, por favor.

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0: 8:23, estoy de vuelta. Saludos a mi amiga Erika, que ya está conectadísima. Ahorita escucho tu audio. Cuando me mandan un audio de más de 2 minutos y medio, ya me preocupo. Algo pasó, pero ahorita les escucho, ¿eh? Dice Paco: hola, buen día, Marisolita. Saludos para mi madre, que está en su clase de yoga. Ay, qué rico. Y con este climita. Nunca he tomado una clase de yoga, pero me imagino que debe ser muy relajante. Y Alicia: y antier no me pusiste mi canción, ¿eh? Tienes multa, madre santa. Permíteme, déjame ver cuál fue. ¿La de Manuel? La de... creo que sí, ¿no? La de Manuel. Tranquilo, calmado. Estoy trabajando en ello. Vámonos con el chiste del día.
1: 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Compañía.
0: Oigan, ustedes saben, es una duda que tengo así súper, súper desde hace rato, ¿no? ¿Cómo se llama el papá del pato Donald? ¿Ustedes saben cómo se llama el papá de... Francisco, ¿estás escuchando? Porque luego me preguntas, ¿cuál fue el chiste? Ahí ya. ¿Cómo se llama el papá del pato Donald? ¿Sabes? ¿Sabes cómo se llama el papá del pato Donald? ¿No? Don Alberto. Ok, ya.
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0: Ay, ay, ay. Oigan, síganme en redes sociales. Estoy como Marisolita Alcocer en Facebook y Marisol Radio MX en Instagram y TikTok. Vamos a escuchar esto que me están solicitando para Luna. Tú que lo ves, dile. Ay, qué bonita. Saludos a mi amiga Luna. Ahí vámonos con esta canción y ahorita regreso con más. Lil Kim y esto que se llama Confess to You.

8:28, estoy de vuelta y a ver quién me mandó un mensajito. Ay, mi amiga Claudia Vidal, guapísima, cuerpazo. Ay, pero tienes una deuda conmigo desde hace mucho tiempo, ¿eh? Porque ese cafecito de señoras nunca ha llegado. Aquí sigo esperando, aquí. Saludos para Camila, dice que espera ya el chiste del día. Es que está buenísimo, o sea, todos los días me esfuerzo para buscar el mejor chiste. A veces no se me dan, ¿verdad? Disculpe usted, una disculpita. Dice Ricardo, ¿ya se abrió el buzón de quejas? Ahí van, de veras. Uy, ustedes, a ver a qué me van a reclamar. ¿Qué canción no puse?

muchísimas gracias. Y vámonos con mucho más música. Patti Cantú y Matiz. Oigan, no lo sé, pero esas... ¿cómo llamarle? Cuando dicen una cosa y luego que siempre no. El tema de Jesse y Joy, que ayer estaba viendo que dio la conferencia, le creí sus lágrimas de cocodrilo a Joy. Pero pues que resulta ser que su hermano no va a desaparecer del todo de la escena musical. Pero pues no dicen qué onda, no sé qué tipo de estrategias, pero a mí me revuelven. Entonces, por una parte que sí va a seguir, dio a conocer un concepto que va a sacar, que no va a ser un auditorio con su hermana, pero ya tenían planeado todo. Lo que sí es que van a revolver al público. Eso es lo único que sé, porque ella dijo en esa conferencia que ya estaba hecho todo. O sea, ya estaba hecho la pancarta, o sea, ya saben, con las imágenes. Lo que sí es que sí se podrían, cosa que estaba escuchando y me pegó mucho, porque tiene todo que ver el hecho de que en las presentaciones esté la imagen del muchacho. O sea, del que ya no va a estar, porque ahí sí se pueden meter en temas legales, porque la audiencia puede exigir, en ese caso, que me están presentando una pancarta que dice que van a estar los dos prácticamente, porque ahí están en la imagen. Entonces, sí me suena, pero ay, no se vale que a cada rato estén diciendo una cosa y otra. O sea, ya que digan qué es lo que van a hacer. Sí entiendo el tema de las estrategias, el marketing y todo lo que tiene que ver con pues las carreras aparte que van a tomar, pero sin embargo, o sea, no queda claro ni una cosa ni otra, que era para que esté bien, que está su familia mentalmente, espiritualmente, y luego que sí va a seguir. Ya no entendí nada. I'll make you. Publicidad engañosa, ándale, publicidad engañosa. Que no queda ni una ni otra. Entonces, nosotros así como audiencia, porque yo también soy audiencia, y estoy viendo las noticias y dije, a ver qué pasa, no me dejan. Primero se puso a llorar y ahora que siempre va a seguir el muchacho en la escena musical y sí va a estar ahí dando algo de qué hablar, y luego que no, y luego que sí, dije, ya, cuando se decidan, me avisan. Pero vámonos con Patti Cantú y Matiz. ¿Les late? La ridícula idea. Me gusta esa canción.

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1: Con 35 de la mañana y tengo algo importante que decirles, porque ¿sientes el calorcito, el calor? 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Me voy un corte, pero ahorita regreso con más. 8:37. Estás en Frecuencia Naranja. Vamos a escuchar más música porque hoy es juevesito de la que se te antoje. Menos bla, bla, bla. Mucho más música para ti. A donde quiera que te dirijas con muchísima actitud. Que un cafecito. ¡Ay, qué rico! Se aplica. Se aplica el día de hoy. Regreso. No te vayas.
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0: Después de una manita de gato y de leer sus mensajes,
1: la Peque regresa con sus

0: 8:43. Vámonos con nuestro reportero y este enlace informativo con Wilber Casanova. Y regreso en un instante, no te vayas. Juevesito, juevesito de la que se te antoje. Solo incluye canciones, ¿ok? Regreso.
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2: Muy buenos días, auditorio. Al inicio de este jueves 24 de septiembre, la rectora de la Universidad Autónoma de Campeche, Juan Guillermo Maldonado, reconoció que hay una atención hacia los jóvenes en el caso de Díaz en Suicidia. Por lo menos 20 estudiantes de la Universidad Autónoma de Campeche han presentado esta tendencia entre estudiantes de bachillerato y nivel de licenciatura. Claro que no se debe considerar que solo esta problemática se presenta en los jóvenes que estudian su bachillerato, sino también que están en diversas carreras de la Universidad Autónoma de Campeche.
3: También a nivel superior. Sí, sí, se han detectado. Y precisamente hay un área que atiende precisamente este tipo de situaciones, que es la de Universidad Saludable, en la cual está precisamente al frente, aquí conmigo está la directora, que es la doctora Alejandra Domínguez Escalante, y es precisamente mi enlace para atender. Ella es psicóloga con la especialidad precisamente en suicidio, para atender a tiempo cualquier indicio, cualquier circunstancia que se pudiera presentar.
4: ¿Cuántos casos han detectado en la universidad? ¿Cuántos casos tienen detectado o reciben atención canalizado por atención?
3: Varía, eso varía de año a año, de semestre a semestre, el número varía.
4: ¿Prevalece en el bachillerato o en el superior?
3: Perdón.
5: En el ciclo escolar pasado, ¿cuántos casos se detectaron?
3: Pues mira, no son muchos, bendito Dios, no son muchos. Habrán sido aproximadamente unos 20 casos, los cuales fueron atendidos. Inclusive en el periodo de receso, en el mes de agosto, la verdad que lo digo y con mucho orgullo y con mucha satisfacción, se nos presentó un caso de una chica, una estudiante de la universidad, y precisamente lo que más me llamó la atención es que haya tenido la confianza en acercarse a su institución.
2: Informado para Extra 100.3, Wilber Casanova.
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0: Muy bien, 8:46. Saluditos. Aquí me dejan mensaje en mi red social de Instagram. Ricardo Salazar, mi amigo Ocho, que ayer andaba ahí en el Parque de Santa Lucía comiendo. ¡Qué deli! Bueno, creo que era un esquite, ¿verdad? ¡Qué delicioso! Y con esa lluviecita sí se antojaba. Yo el día de hoy me compraré uno. Saludos, Ricardo, que estés bien. Ricardo Salazar, porque tengo a varios Ricardos por acá. Ricardo Sánchez ya se comunicó conmigo, Ricardo Salazar también, así que les mando un saludote. Oigan, y estaban avisando de un cierre de vialidades para el día de mañana y pasado sobre el malecón con motivo de la exhibición de vehículos que va a haber en un banderazo oficial, y se va a realizar el cierre en el malecón de Campeche a la altura del carril de baja velocidad del Parque Moscowo el 25, que es mañana, y 26 de septiembre de 9 de la mañana al mediodía, ¿ok? Así que tome sus precauciones, anticipe pues sus vías alternas si es que tiene que pasar por ahí, pero pues el malecón va a estar ahora sí que abierto. Solamente es la parte que está ahí del Parque Moscowo, el carril de baja velocidad, ¿ok?
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0: Ay, ya me trajeron mi cafecito, qué rico, muchas gracias, Alicia.
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0: Vámonos con mucho más música y yo creo que es momento ideal, sí que sí, para irnos a...
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0: A la regadera con Daddy Yankee. Llamado de emergencia.

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0: Física, 8:52, dice por acá un saludo para doña Conchita. Saludos, doña Conchita, ¿cómo está usted con este climita tan deli? Que está disfrutando su frutita mañanera, qué rico. Y recibiendo la visita de uno de sus hijos, Manuel Solís. Ahí está, que la apapachen mucho. Este clima está deli. Para no salir de casa, estar así, como que en una sillita, disfrutando de la mañanita, viendo cualquier cosa, disfrutando del día, ¿sí o no? Y escuchando buena música, por supuesto. Vámonos con mucha más música, y esto es Pitbull con Jason Derulo. Hace rato que no escuchaba Jason Derulo. O sea, vamos con esto, y ahorita regreso con más.

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1: 9:1.

Esto es Despierta con la Peque. 9:08, ya tomaron su cafecito. Oh, qué rico clima para un cafecito con pan. Qué rico. Muy bien, vámonos con el momento reflexivo, señores. Sí que sí. Nunca, nunca te sientas mal por establecer estándares altos en tu vida. Te mereces rodearte de buenas personas, vivir momentos valiosos y recibir el mismo aprecio, intensidad y energía que das. Valórate siempre y no te conformes con menos de lo que mereces. Dicen Memo por acá, buenas Peque, acá presente, podrías poner la de Enrique Iglesias, trapecista, saludos y bendiciones, feliz descanso, muchas pero muchas gracias. Vámonos con esta canción que me solicitan, Francisco, esa te la debo, esa te la debo. Nada más esa, nada más esa. Vamos a escuchar más música, Enrique Iglesias, y ahorita regreso con más.

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1: Con 13 minutos y le mando un abrazo a quien quiera que esté pasando un momento difícil, un momento duro, un momento de muchas decisiones, un momento de no estar en calma, porque a veces hay días en que amanecemos así, hay días como este que muchos disfrutamos y decimos, ah, qué buen día, pero hay veces que todo coincide con que es un momento muy difícil, ¿no? Entonces le mando un saludito a todas esas personas y que confíen en mí también en tener un buen día, que la música les transmita o que les dé algo ahí para tener esa fuerza y llevar el día a día. Les mando un abrazo con muchísimo afecto. Gracias por confiar aquí en nosotros en la Frecuencia Naranja para estar bien, para estar ahí y para mantenernos, ¿no? Porque para eso estamos aquí, para mantenernos todos bien a flote por todas las circunstancias que estén pasando. Les mando un besote y un abrazo enorme a todos ustedes. Vámonos con mucho más música y ahorita regreso. Es que me confían cosas que me da muchísimo gusto que confíen en una servidora también. Y estoy viviendo su día a día y todos tenemos y pasamos por momentos difíciles. Y qué bueno que estamos aquí porque eso vinimos al mundo, a ayudar a otras personas. A eso venimos, a dar amor, a recibir amor y a externar todo lo que sentimos, ¿ok? Vámonos con esto de Hash. Si me hubieras llamado ayer, regreso, no te vayas.

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1: A mí no me cambia el dinero, pero Diosito, si está en tus planes que me encuentre como 30 mil pesos, no más, no más, no pido más. Sería completamente feliz. Vamos a escuchar a Farruko con esto que se llama Madrid y ahorita regreso.

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0: ella y el ok, porque van a decir, ay, nada más para las mujeres. No, no, no, también a los hombres, hay que darle detalles, ¿cómo no? Y es juevesito, se vale, no importa que no sea quincena, no importa que sea jueves, no necesitamos un día en especial para que demos esos detalles, por favor, ahí se los encargo y me despido por el día de hoy. ¿Me voy? Les deseo que tengan excelente juevesito, disfruten de este día tan raro que ya está saliendo el solecito. Por favor, permanece un poquito más escondido. Queremos pasar un día agradable. Gracias. Que tengan maravilloso jueves, les deseo lo mejor y nos escuchamos el próximo lunes en punto de las 8 de la mañana. Ya lo sabes, de lunes a jueves estoy contigo de 8 a 9.30 de la mañana. Continúa con la programación musical a las 3 de la tarde con Luis Roberto Lazo en Regrexa y a las 4 en tu tarde exacta con Fernando Lezama. Hasta el lunes, peques, pequelovers, pequesaurios y demás. Bye bye.
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7: Los precios en el mercado principal, pues ahí se verán, tendrán su variación debido a que son de las frutas y verduras que es temporada por condiciones climatológicas y nuevas temporadas de cultivos. Están registrando un incremento de precios de acuerdo al introductor Renato Nota Mayo, en el caso de la cebolla y el tomate, que podrían tener incremento en sus precios, además del limón. Esto es lo que dice.
8: La verdad, la lluvia, pues son temporales fuertes, porque ya hay cultivos que permanecen abajo de la tierra. Entonces, cuando un cultivo queda negado, pues ya se pierde la siembra. Ahorita lo estamos pasando con la cebolla en otros estados que lo producen, pues ya está, la carencia ha estado llegando entre 40 a 50 pesos, y así se va a mantener todavía hasta para Pipipollo, porque ya tenemos la cercanía de Pipipollo, y aparte a ver cómo nos abarca también lo que es el jitomate, porque es uno de los productos pues que tiene mucha demanda, y pues al no haber, pues carecen los precios. En cuanto al cítrico, pues ya lo está fortaleciendo, ya nuevamente tenemos la mandarina, la naranja, pero lo que es el limón, sí ya lo preocupó, porque lo que es temporal de lluvia, ya lo tiró todo. Entonces el nuevo que viene es el que agarra el precio. Ya en el limón ya viene un alza ahorita, porque ya empiezan a comprar lo que es los que utilizan el limón, pues para fábrica de FAP, pues ya empiezan a acaparar lo que es estamos hablando de un limón verde, ese que agarra precio, y eso hace que incremente también, y a la mesa de los ciudadanos, pues ya viene caro también.
7: Informo para Extra 100.3, Wilber Casanova.
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10: Son las 10.

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1: Buenos días, continuando con la información, pescadores de la Federación de Sociedades Cooperativas desde el puerto de Campeche se presionaron aquí en Palacio de Gobierno en demanda de que aumente el programa de baja y vera captura de 7,000 a 15,000 pesos que están proponiendo, ya que consideran que es insuficiente el monto que reciben, y se dan 10,000 pesos. Esto es lo que exponen los pescadores a través de su representante, Fernando Sánchez Cetina.
2: Y había un compromiso de la gobernadora que era de 500,000 pesos. Pero nos entrevistamos con Pablo Sánchez, fuimos a pesca, tuvimos la reunión y de allá hasta ahorita no nos han dado una respuesta concreta. Por eso venimos ahorita a hablar con él.
3: ¿Cuántos pescadores son los que están pidiendo este
2: pues
3: apoyo?
2: Son más, como unos 300 más o menos.
3: 370 más o menos.
2: Sí.
3: De principalmente de qué comunidades?
2: No, somos de aquí de Campeche, somos pescadores de altura.
4: Pescadores de altura.
3: Pescadores de altura.
2: Nada más que la veda y la baja captura es para nosotros, no para otros grupos. Para los ribereños y para nosotros, porque somos pescadores.
3: ¿Qué es lo que le piden? ¿Qué es lo que van a pedir ahorita?
2: Es que se incremente el apoyo porque cierran la veda en el primero de junio y se van a abrir hasta el 15 de octubre. Ya son casi, son 5 meses ya de veda. Entonces, por eso la gente ya quiere que se nos dé una respuesta.
1: Informo para Exa 100.3, Wilber Casanova.
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0: Vamos a las 10 de la noche.
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2: Una yo. Y he tenido parejas que tienen parasomnia.
3: Ah, ok, ajá. ¿Que tú quisiste hacerlo?
2: Pues no me di cuenta, más bien.
3: Ah, claro.
2: Porque no te das cuenta. Ese es el tema con este tipo de situaciones o de alteraciones del sueño, trastornos del sueño. Tú no estás consciente. Cuando estás dormido, no estás consciente. Entonces, es el conflicto, porque al otro día no te acuerdas.
3: Ah, ¿no te acuerdas?
2: No te acuerdas. Es como si tú soñaste. ¿Tú te acuerdas de todo lo que sueñas?
3: No.
2: Es igual.
3: Pero ya te despiertas, ¿no? O sea, la persona que tiene sexosomnia no se despierta. O sea, lo hace dormido, lo hace sonámbulo.
2: Exactamente, es un tipo de sonambulismo.
3: Ah, entonces es distinto a lo mío.
4: Dormías con alevosía y ventaja.
2: O sea, tú finges.
3: No finjo, o sea, las pocas veces, porque tampoco tengo que decir que no es mi general en lo absoluto, pero se me hace padre de repente, así como que una noche. Pero te voy a decir algo, ¿desde dónde se me hace padre? Se me hace padre que me lo hicieran a mí. Yo alguna vez, yo creo que mucha gente lo vimos, hubo cuando estábamos más, no sé si ahora también, pero yo me acuerdo que cuando estaba más chavo, había como una serie de videos de pornografía, como así como había categorías, de un cuate que estaba dormido y la chava lo despertaba. Entonces está el hombre dormido y pues evidentemente le empieza a tocar en la zona blanda, la cual
2: ya
3: a su
2: no
3: vez
2: se
3: hace
2: blanda,
3: dura,
2: exactamente. Deja de ser blanda.
3: Y me parecía como sexy.
2: Ya.
3: Y entonces como que dije, ay, qué rico. Entonces, evidentemente ya cuando este cuate abre los ojos, pues esta chava ya estaba pues, prácticamente sobre él, ¿no? Y dije, ah, está padre. Y después quizá de repente como hombre pensé que sería agradable para tu pareja. Y pues creo que no necesariamente, porque
2: creo que me llevé una mala experiencia.
3: No, la verdad no me llevé ninguna mala experiencia, pero no podría decirte así que es, ay, wow, qué increíble, sí, siempre que puedas despiértame. No, pero en mi caso sí fue consciente, nunca me ha tocado dormido. ¿Tú, amigo?
4: No, dormido completamente no, o no me acuerdo, o por lo menos no me ha dicho mi pareja, oye, hiciste esto de la noche. O sea, sí, de repente he estado soñando y pues me agarran las ganas y ahí ejecutamos, pues, pero sí consciente.
3: Sí, ¿Y le ha gustado a tu pareja o no?
4: Sí. O sea, sí, alguna vez sí.
3: Digo,
4: sí.
3: La pareja que habías tenido en ese momento, no sé, porque tenías,
4: sí, no.
3: 40 años casados, a fuerza tiene que ser ella.
4: Exactamente, no, o sea, sí, pero alguna vez sí fue como de no, please, o sea, justamente esto.
3: ¿Cómo
4: o sea,
3: no, please?
4: No, please, o sea, estoy súper sleepy.
2: Se nota que eres un poco fresa, mi querido Manuel.
3: ¿En tu caso?
2: ¿Sabes? En mi caso fue placentero de tanto de ida como de vuelta. O sea, cuando me tocó una pareja que tenía una parasomnia y cuando a mí me sucedió. De hecho, hay algunos estudios que hablan que es más fácil llegar al orgasmo cuando estás como en un estado medio inconsciente. ¿Por qué? Porque no estás pensando.
3: Ah, qué interesante.
2: Y el cuerpo está completamente flojito.
3: Ahora sí que flojito y cooperando.
2: Literal, flojito y cooperando. El tema ahí es más bien la cuestión del consentimiento y a las parejas que les gusta es un tipo de necrofilia. La necrofilia es este gusto por como objetos muertos. Entonces claramente cuando tú estás dormido estás medio muerto porque
3: claro.
2: No estás consciente.
3: O sea, pero espérame, tú estás medio dormido, digamos que soy yo el que lo quiero hacer, si me despierto. Bueno, pero no, dormido se lo quiero hacer a mi pareja. Pero mi pareja se va a despertar. Que yo esté jetón no significa que ella no se va a despertar cuando siente que se mueve el calzoncillo a otro lado.
2: Exactamente. Y
3: ahí ya no lo estoy haciendo yo como con alguien que está como muerta, porque está despierta, ¿no?
2: Sí, bueno, pero tú eres el que está dormido. La persona que está con alguien dormido, o sea, que tiene un encuentro sexual con alguien dormido y le es muy placentero, es un tipo de necrofilia.
3: Ok, órale, está interesante.
2: Porque al final es el gusto por, o sea, las filias son el gusto por, o el, tal cual, la palabra filia significa amor. Entonces, es el gusto por situaciones donde haya algo de muerte y claramente cuando tú estás dormido, pues estás como muerto.
3: Hoy está fuerte. Dice, mira, aquí una persona dice, a mí me sucede frecuentemente. Dos, dice, ¿qué tal, Jordi? Eso me pasa, pero no está tan padre porque mi esposa dice que soy brusco.
2: Exactamente.
3: Lo que dices, en ese momento. Y cuando me dice en la mañana, le digo que no me acuerdo y no me cree. Ahora le voy a mostrar esta sección. Ok.
2: Sí.
3: Mira, está bien interesante.
2: Y exacto, porque muchas parejas lo que generan es enojo. porque realmente se sienten utilizadas, porque se sienten que no les están pidiendo consentimiento. Y también vamos como esta parte de no me cree. Claro, ¿hasta dónde podemos saber que realmente? Porque muchas otras lo hacen, sí se acuerdan, pero dicen, mejor digo que no me acuerdo, como la canción de Thalía, ¿no?
3: Ok, sí, si no me acuerdo, no pasó.
2: Exacto.
3: Dice, como cuando estás dormido, y está un poco fuerte. Dice, como cuando estás dormido y ya lo traes como tlaconete. O sea, ay no, está muy fuerte. Como tlaconete. Dice, de esas veces que sin darte cuenta, ya me salté un pedacito, ya se te chorrearon los frenos. En tu caso, Clau. Sí, o sea, consciente. El hombre, tu pareja se despierta, te empieza a tocar y tú empiezas como que a abrir el ojito. Y cuando estás abriendo así el ojo, dices, ah, caray, ¿qué es ese cíclope que estoy viendo?
4: Cíclope chino.
2: ¿Sabes? Para mí es bien importante el nivel de confianza e intimidad. Si es una persona que no conozco tanto, lo que va a recibir es un golpe.
3: Ok.
2: Que no haya consentimiento para mí es algo que me puede molestar de sobremanera.
3: Ok. Oye, ¿qué tal? Ya dabas como locos. Sí, ok. Tranquila.
2: Pero no estamos dormidos.
3: Exacto. Ni desnudos, ¿no?
2: Exacto. Pero, pues no temas, Jordi.
3: ¿Hay un pero?
2: Pero sí es alguien de confianza.
3: Sí, bueno, es tu pareja.
2: Sí, es mi pareja, sí.
3: ¿Te parece cachondón, rico?
2: Claro. Sí, las veces que lo he experimentado me ha parecido muy excitante.
3: Sí, es que eso era lo que yo pensaba, ¿no? O sea, como dices, ah, pues yo creo que para cualquier mujer va a ser excitante. No necesariamente.
2: Sí, yo creo que influye mucho la confianza. Que de igual manera, a ver, si no hay consentimiento, porque yo he escuchado muchos casos como de película de terror, ajá, donde realmente más bien esto es una violación. O sea, si no me preguntan, es violación.
4: Bueno, yo sí tengo un caso de una persona que trabajaba con nosotros en la producción, antes de otro rollo, que estando en un como campamento, de repente estaba jetón y estábamos pues dormidos todos los hombres juntos y las niñas estaban en otro cuarto dormidas, y de repente el güey que estaba con él empezó a soñar, seguramente algún sueño acá tal, y mano tal, y lo quiso masturbar, o sea, se le fue directo al miembro, y como que lo empezó, entonces fue como de wow, ¿qué te pasa, güey? ¿No? Evidentemente, pues ahí sí lo quería matar, ¿no? O sea, del sonambulismo lo despertó de un fregadazo, porque sí, eso sí estuvo bastante intrusivo.
3: Claro. El mañanero, además, pues el mañanero sí es como más los dos ya están despiertos.
2: Exactamente.
3: ¿No? O estás a dos de tener unos huevos cocidos, ¿no? O sea, o estrellados, si se pasan, le das un llegue, ¿no?
2: O tibios,
3: exacto. Los huevos tibios nunca son buenos, ¿no? O sea, es como que.
2: Nunca me gustaron. Otra cosa que mi mamá me obligaba a comer: sí. Huevos tibios.
4: Tibios.
3: Ah, ok, ya quiere que tu pareja diga no. Y dijo, no se los coman, no. A ver, hay un chorro de gente que está mandando mensajes. Dice, obviamente con tu pareja, no mames, imagina, vas en el bus y ves a alguien dormida y te la avientas. No, bueno, no, pues obviamente.
2: Eso es otra cosa.
4: Asalto.
3: Dice, hola chicos, a mí ya me pasó, una vez me despertaron y puff, sinceramente fue la vez que más mojado se puso todo. Wow. Dice, yo también se lo hice a él. Lo desperté y después platicando dijo, ay, me gustó. Oye, pues que vayan dejando sus teléfonos, ¿no? Dice, mi pareja todas las noches lo hace y sí te puedo decir que es súper agradable. ¿Ok? Pues duermen poco, evidentemente, ¿no? Dice, el papá. Ah, me están preguntando de tu papá. Amigo, pero. Dice, ¿el papá de Manolo es Don Roque de Vecinos?
4: No.
3: Ah, ok. No. Ah, no, dije, no vaya a ser que sí estén preguntando a tu papá. Dice, a mí me encantaba hacerle eso a mi marido y que lo hiciera conmigo, era muy rico, pero luego me fue infiel y lo quería seguir haciendo y ya me daba asco, perdió el sentido. Wow. Sí, es bien importante eso.
2: Es que volvemos a que es un tema de intimidad.
3: Sí. Lo dice, cuando me pasa, a mí me sucede que estoy pensando en alguien más que en mi pareja. Pienso que es como una película. Dice, a mí me encanta que me despierten, me ataquen para sexear. Uf, muy, muy, pero muy. Me encanta que mi güey me lo haga. Órale, te están prendiendo. Dice, hola Jordi, a mi esposo le pasa y para mí sí es placentero. Y si pasa que no se acuerdan, en las madrugadas empieza por tocarme y sí me he dado cuenta que él está bien dormido. Dice, hola chicos, mi hermana comió hígado. Ah, es otra cosa. dice, mi hermana comió hígado de res y tenía clenbuterol y terminó en el doctor. Ah, ok, puede ser, ¿no?
4: Mi hermana comió hígado. Fue un sexo más profundo, entonces.
3: Pues, ¿hasta dónde? Una cosa es sexo oral y otra cosa es hacer una radiografía, no chingues. Dice, yo dormido manoseo a mi esposa Ahí se oye feo, pero bueno, me imagino, entendemos. Y hablo cosas que al otro día me las hace de jamón. Lo peor es que no me acuerdo de nada y digo cosas que ni van de acuerdo a mi vida. No sé. Ajá. Dice, además, creo que no soy yo el que se lo hace. Hay otro güey, ¿no? En la casa. Dice, una vez me despertó mi mujer con su pai. Ay, no. No escriban así, neta, porque me hacen leerlo y está horrendo. Dice, una vez me despertó mi mujer, pues bueno, teniendo sexo oral, y fue el desayuno y la pasé muy bien.
2: Es que, sí, la pasé muy bien.
3: De por sí tengo que leerle y luego, pues, como escriben rápido, pues a veces hay que complementar las frases. Pero ya de eso, además traducirlo. Ya
4: sí, no sean gráficos, muchachos.
3: Es toda una experiencia porque al día siguiente lo platicamos y es súper rico saber que tal vez en la noche, en cualquier noche, volverá a pasar. Pues a mucha gente le gusta Good Guys. Dice Good Guys, soy Steph. En lo personal, amo cuando lo hace mi marido y qué rico se siente. Son las veces que más me encanta. Mi número es. Sí, da ese número. Oye, está padrísimo, mi querida Claudia Lobatón. Muy buen tema, muy interesante. Y creo que si tuviéramos que hacer una encuesta, pues sería padre. Más bien, yo pienso que sí, las mujeres ganaron, ¿no? La mayoría ganaron.
2: Tiene mucho que ver con el nivel de confianza e intimidad. Tú puedes permitirte o no, siempre y cuando hay una relación donde tienes confianza y hay algunos acuerdos, puede ser más fácil.
3: Oigan, señores, bueno, gracias, Claudita, por tus redes, por favor.
2: Síganme en Instagram como @sexólogaclau. Y feliz de estar por acá.
3: Ah, igual, padrísimo que estés aquí. Ya, @sexólogaclau.
2: Así es.
3: ¿No? 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
1: Trabajadoras del Ayuntamiento de Palizal y el sindicato apostaron a Palacio de Gobierno demanda de que se les cubra los 11 millones de pesos que no ha cubierto la autoridad municipal por concepto de preservación del trato, deudas sindicales y pago financieras, lo que afecta el crédito que tienen con estos organismos financieros por parte de los trabajadores del Ayuntamiento de Palizal. Eso es lo que dice su secretario general de la sección sindical, Freddy Manuel Reyes Gutiérrez.
2: Aproximadamente entre 11 millones de pesos, es un monto bastante elevado, pero pues de lo que se trata ahorita es buscar solución y mediar para que se vayan resolviendo el problema de las prestaciones principalmente que le corresponden a los trabajadores en este momento.
3: ¿Por qué conceptos son estos saludos?
2: Pues los conceptos son prestaciones de perseverancia y lealtad, cuotas sindicales, adeudos a financieras, que es presupuesto que se le retiene a los trabajadores para que lleguen con un fin común a manos de las financieras y los trabajadores no caigan en buro de crédito.
3: ¿Por estos adeudos, por cuánto tiempo es de esta administración o vienen pasando?
2: Solo es de esta administración.
4: ¿Desde cuándo se debió pagar?
2: Pues de estos pagos hay adeudos que vienen desde el 2025 y 2026 que corresponden ya a este año. También se nos avecina el tiempo ya también de los prestaciones de fin de año, como lo que es el aguinaldo y entre otras prestaciones que vienen con relativo para el pago de los.
1: La dirigente sindical de presunción de mala administración de los recursos, ya que en el descuento de las cuotas de las financieras, ellos se los descuentan de forma directa a la escuela y en 3 días los deben pagar a los organismos financieros. Informó para Exa 100.3, Wilber Casanova.
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2: Antes de que el mundo se acabe y que se me vaya la voz, antes de que la memoria falle, que nos falte uno de los dos, quiero que sepas que cuando despierto y antes de dormir pienso en ti, y decirte que aunque lo perdiera todo, no importa si tú estás aquí.

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2: Obviamente, esto sí, es.
3: Lo pasas de un lado a otro. Y yo, ¿saben qué les diría también a toda la gente? Es. Somos humanos. Eso se lo decía el otro día a mi hijo. Y también me lo digo mucho. Ajá. A mí es, somos seres humanos, no somos máquinas, no somos robots, tal. Es como cuando te equivocaste, volteé y di, sí, me equivoqué. Y equivocarte te hace ser humano, te hace persona, es normal. Todos los seres humanos nos equivocamos. Y entonces no puedes ser tan duro. Somos a veces muy duros con nosotros mismos. No puedes ser tan duro contigo, porque si eres duro, entonces estás dejándote o quitándote oportunidades de poder crecer. La forma de crecer es aceptar cuando te equivocas y seguir. Pero para aceptar cuando te equivocas tienes que voltear y decir, hey, tranquilo, no seas tan fuerte, tan riguroso contigo. Es, soy humano, me equivoqué. Ya es una chingonería tener los pantalones de aceptar que te equivocaste. Ya eso es como la mitad de no haberlo hecho malo. Es como decir, me equivoqué. Porque todos nos vamos a equivocar. Todos. Los que son muy buenos, los que son muy cultos, los que fueron a la escuela, los que no tuvieron la oportunidad. Todos nos vamos a equivocar. El premio Nobel, todo el presidente, todos nos vamos a equivocar. Todos se van a equivocar. El asunto es que no todo mundo puede tener esa autocompasión de volver a decir, hey, eres humano, es normal. Y no es como, ah, ya me equivoqué 3 veces, ya que me equivoqué 5. Sí, porque somos humanos.
2: Pues
3: y
2: 5 veces, levántate.
3: Parte del libre albedrío es equivocarse, entonces no seas tan duro.
2: Y la otra es que, ¿por qué permití que me engañaran? ¿Por qué permití que me traicionaran? ¿O por qué a mí me traicionaron? Y a veces me dicen, es que yo atraigo. No, no atraes. A todos nos van a traicionar en algún momento y a todos nos van a engañar. ¿Por qué? Porque hay gente que engaña y hay gente que traiciona y hay gente que simplemente es sociópata. Y entonces, pues de eso viven, ¿no? De usar al otro o de engañar y te seducen y te la crees y luego vas y te caes. Entonces es, levántate, ni la primera ni la última que se cae y se levanta. Entonces, eso es, ¿no? O sea, decir, ok, sí me equivoqué, pero de aquí aprendí.
3: De acuerdo.
2: Y cada vez puedo ser más grande y crecer, ¿no? Que eso yo creo que eso es la segunda, ¿no? La segunda decisión. Uh-huh. Es a partir de lo que te pasó o de tu historia, decide o elige crecer. Decide, porque es una decisión. Es, ¿sabes qué? Sí, tengo esta historia, tengo estas heridas, decide sanarlas, porque hay veces que no es tu culpa, como decía en la pasada, a veces sí, pero hay veces que no es tu culpa.
3: Sí.
2: Y es aceptar, no es mi culpa, pero sí es mi responsabilidad crecer. Sí. A partir de eso. No es mi culpa que a lo mejor me tocaron cuando era pequeña o pequeño, que a lo mejor abusaron de mí o en el metro o lo que sea, porque ya sabes que simplemente siendo mujeres o hombres, porque ahora ya es, sí, digo, siempre
3: indistinto.
2: Ha sido.
3: Siempre ha sido indistinto, pero pues ahora
2: pero, pues,
3: está
2: nos
3: más
2: quejamos más las mujeres o si nos pasa un poquito más. Entonces, si andamos en el metro, en el transporte público, en cualquier parte, yo creo que a todas nos ha tocado que nos tocaron y desde chiquitas. Entonces, esa parte que a veces nos queda una herida emocional, es sánala. Uh-huh. No te quedes ahí, o sea, pensando, es que yo ya estoy herida. O como las personas que dicen, es que la burra no era arisca, la hicieron y por eso ahora ya me cerré y no me entrego y no me abro al amor o ya no confío en nadie. Ey, sana eso.
3: Claro.
2: Porque hace que tú te vuelvas más dura.
3: Sí.
2: Y que ya no puedas sentir lo padre que es sentir, ¿no? Sentir todas las emociones, el amor, el cariño, la admiración, todo, y ya te pongas así como a la defensiva, porque no has sanado.
3: Claro, imagínense qué fuerte, que una cosa que te pasó en la vida sea tan fuerte que ya no te dejó avanzar, no te dejó seguir, y ya te quedas con, sí, un día, como decías tú, ya no confío en nadie más, y entonces ya nunca voy a confiar en nadie más. No, es, me pasó esto, ahora lo trabajo y decido crecer. Vamos rápido, rápido a corte, a música, y regreso con Denis Ramos. Estamos hablando de decisiones que te hacen brillar. Regresamos.
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1: La titular del sistema de integrado de atención de niñas, niños y adolescentes, Cipina Rosetta Castillo Avendaño, calificó de positivo la propuesta de la presidenta Claudia Sheinbaum Pardo para que en las escuelas de educación básica no se permita el uso de celulares a los menores de edad, ya que esto puede contribuye a que no tengan problemas auditivos y psicológicos por el uso excesivo de celulares, por lo que respaldó la propuesta planteada por la mandataria nacional con el fin de que los niños tengan una mejor atención en los salones de clase. Eso es lo que expuso.
2: Ante todo, sabemos muy bien que hay indicadores que de parte de salud, como por ejemplo en el área visual, que pudiesen afectar también el sistema cognitivo de nuestros niños, pero no solo eso, sino también la parte oftalmológica de la visión, en la cual se va deteriorando la visión de nuestros niños. Hay muchos puntos importantes de los cuales los padres y toda la sociedad debemos de estar conscientes, que es muy buena esta propuesta de nuestra presidenta, porque sin duda mejoraría mucho la salud no solo visual, sino también psicológica de nuestros niños.
3: Supina, ¿cómo va a estar colaborando? ¿Cómo va a estar dando algunos ahí puntos? Algunos también señalamientos allá a favor de lo que se está comentando, ¿no? A favor de los niños. De
2: sí,
3: los
2: nosotros estamos trabajando en concordancia con la Secretaría de Educación y eso le digo que nos permite establecer más que nada que los protocolos que de indicadores que se llenan precisamente para que podamos de manera transversal trabajar con la Secretaría de Educación y tener respuestas positivas, se van a iniciar apenas inicie. Ahora sí que este ejercicio de quitar celular.
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0: 1:05 les saluda Ana Rosa Morales. Este jueves 24 de septiembre de 2026 estamos transmitiendo en vivo desde la Avenida Resurgimiento en la ciudad capital a través de las estaciones que conforman el núcleo Comunicación del Sureste, Exa Radio Fórmula y Qué Buena. También los puede seguir en nscscampeche.com y le recuerdo la línea de mensajes 981-13-811-42, 1:05, jueves 24 de septiembre de 2026. Es la sección sindical de trabajadores del Ayuntamiento de Palizada, quien hoy dejó entrever desvío de recursos del ayuntamiento que preside Pedro Ayala Cámara, ya que les descuentan de su nómina para cubrir los créditos que tienen con financieras, dinero que no llega a las instituciones crediticias. Así lo denunció el secretario general del sindicato, Freddy Manuel Reyes Gutiérrez. Willy Casanova, tú lo entrevistaste esta mañana en el Palacio de Gobierno.
1: Así es, los trabajadores del Ayuntamiento de Campeche traen su sección sindical, llegaron al Palacio de Gobierno, y para el dirigente Freddy Manuel Reyes Gutiérrez hay una presunción de un mal manejo de recursos, ya que adeudan al sindicato 11 millones de pesos al ayuntamiento a partir del 2025, acumulado hasta esta fecha, y entre estos es las aportaciones que deben hacer las financieras, donde solicitan créditos, ya que le descuentan a los trabajadores el monto de sus créditos y deberían entregarlos a los organismos financieros. Sin embargo, hay un adeudo con estos organismos, además no ha pagado la perseverancia y lealtad y las cuestiones financieras de los sindicatos. Es lo que dijo el dirigente sindical en Palizada.
2: La deuda estaba aproximadamente entre 11 millones de pesos, es un monto bastante elevado, pero pues de lo que se trata ahorita es buscar solución y mediar para que se vayan resolviendo el problema de las prestaciones, principalmente que le corresponden a los trabajadores en este momento.
3: ¿Por qué conceptos son estos adeudos?
2: Pues los conceptos son prestaciones de perseverancia y lealtad, cuotas sindicales, adeudos a financieras, que es el presupuesto que se le retiene a los trabajadores para que lleguen con un fin común a manos de las financieras y los trabajadores no caigan en burro de crédito.
3: ¿Por estos adeudos, por cuánto tiempo es de esta administración o vienen pasando?
2: Solo es de esta administración.
4: ¿Desde cuándo se debió pagar?
2: Pues de estos pagos hay adeudos que vienen desde el 2025 y 2026 que corresponden ya este año. También se nos avecina el tiempo ya también de las prestaciones de fin de año, como lo que es el aguinaldo y entre otras prestaciones que vienen con relativo para el pago de los trabajadores.
4: ¿Cuánto es el riesgo de que no se les pague estas prestaciones de fin de año? Pues,
2: precisamente esa es la finalidad de estas mesas de trabajo, para buscar solución y no volvamos a llegar al término de un paro laboral o huelga ya en un término.
4: ¿Cuántos trabajadores están siendo afectados por esto?
2: En este caso, pues es la plataforma laboral, 207 trabajadores y 60 trabajadores que ya el día de hoy deben de resolver su pago de ellos, que se quedaron sin el pago de la quincena del día 15 de septiembre.
5: ¿Está argumentando que a ustedes les descuentan algunos impuestos para tener esas prestaciones? ¿Eso quiere decir que hay mal uso o mala administración de los recursos?
2: Pues el desvío del recurso de las financieras, eso es algo que se les retiene, que es dinero directo de los trabajadores, y pues ese dinero debe de llegar con el fin a la financiera, no al ayuntamiento, porque 3 días después de la retención debe de llegar a manos de las financieras, porque son créditos que facilitan para los trabajadores.
4: Hasta antes del día de hoy, ¿habían tenido ustedes intento de diálogo con el alcalde? ¿Y qué les decía?
2: Ha tratado de tener, hasta hoy todavía lo volvieron a citar aquí a Palacio con la finalidad de llegar a buenos términos.
4: O sea, ¿había cerrazón por parte del alcalde antes de esta reunión?
2: Pues no contestaba las mensajes, llamadas, ni nada, ni al secretario general del estado, pero esperemos que pronto pues ya hay un buen resolutivo.
1: Pues esta es la exposición en la que está la denuncia que hace el dirigente sindical sobre la situación financiera en Palizada.
0: Está mencionando aquí también que no solo son los sindicalizados, sino los de confianza, los trabajadores de confianza en el municipio de Palizada tampoco han recibido el pago de su nómina, es lo que nos están informando a través denunciando a través de mensajes. No solo son los sindicalizados, también los trabajadores de confianza no han recibido el pago de su salario. El Sindicato Único de Trabajadores de Base del ayuntamiento, juntas y comisarías del municipio de Carmen, se dice inquieto también por el incumplimiento de pagos de quinquenios a algunos trabajadores a quienes no les están reconociendo la antigüedad, así también que no han contratado a personas que esperan desde hace un año y que desde hace 3 meses no les depositan las cuotas sindicales a estas organizaciones. Así lo señaló Miguel Ramón Córdoba, él es el secretario general de este sindicato.
6: Se han venido pagando algunos bonos, por ahí le agradecemos al ayuntamiento porque se han pagado los bonos, pero también hay algo que está pendiente y que realmente consideramos que no se debe de afectar los derechos de los trabajadores. Por ejemplo, en el pago de los quinquenios, hay gente que de veras ya lo cumplió y hasta ahorita no se los quieren pagar. La primera vez fue por las semanas cotizadas. Ahora la segunda vez es porque no aparecen en el sistema su antigüedad como debe de ser. Que apenas lo están checando y todo. Pero no tienen nada que checar. Se supone que cuando los trabajadores entraron a trabajar, debe de haber un registro aquí en el ayuntamiento de trabajador por trabajador. Y aparte, también cuando entraba una administración, siempre le daban una constancia al trabajador por los años de trabajo que tenía el trabajador en el ayuntamiento. Ni eso quieren valer tampoco. Entonces, ¿de qué se trata toda esta acción? De no pagarle a esta gente, que hay gente que ya tiene 35, 30 y 40 años de trabajo y no se los quieren reconocer. Y eso es precisamente por lo que nosotros ahorita estamos tratando de hacerle ver al ayuntamiento de buena manera que por favor le pague a esa gente, que por derecho les corresponde sus pagos de sus quinquenios por los años trabajados en este ayuntamiento. Aproximadamente el sindicato de nosotros son como 20 trabajadores que ya tienen rato que cumplieron su quinquenio y no le han pagado. Ahorita en esta quincena se pagó de los que cumplieron años de enero a junio. Y ahorita le van a pagar a los que cumplan de julio a diciembre. Pero este es del 2026. Quedan pendientes del 2024, 2025, que no les han pagado sus quinquenios. Por, entre comillas, irregularidades. Y si no existen en el ayuntamiento, pues la mera verdad, hay que investigar quién los desapareció. Porque aquí hubo un gracioso que desapareció la antigüedad de los trabajadores. Y no se va. El error no está en los trabajadores, que quede claro, está en la institución del ayuntamiento, que no ha llevado un control mediático de la documentación y de la antigüedad de los trabajadores como debe de ser. Es un tema que voy a ver ahorita en unidad administrativa, porque no solamente ese tema, tenemos pendiente también el tema de plaza por plaza, de que ya hay trabajadores que tienen un año y no se les ha contratado todavía, y el otro es el pago de las cuotas sindicales. El pago de las cuotas sindical quedó de la siguiente manera. Se firmó la minuta del 2026 y precisamente se firmó como se firmó, con el único objetivo de que se pagaran, que se siguieran pagando las cuotas sindical como debe de ser. Tiene aproximadamente 3 meses y no pagan las cuotas sindical. El ayuntamiento no nos ha pagado la cuota sindical de 3 meses para atrás. Entonces, no se vale que no esté pagando las cuotas sindical. Sin embargo, nosotros como sindicato, hasta el día de hoy, no nos hemos puesto en un plan difícil con el ayuntamiento porque no nos pague la cuota sindical, sino al contrario, hemos tratado nosotros de ser comprensivos de que primero que se le pague a los trabajadores pues los bonos y todo lo que les han venido pagando, y luego posteriormente pues que nos paguen todo lo que nos corresponde por derecho, porque pues ya los trabajadores pues ya se les descontó, y no con esta acción. Quiere decir que nosotros estemos actuando de mala fe con el ayuntamiento, nada de eso, porque hasta ahorita no nos han pagado la cuota y nos mantenemos en un plan firmes, respetuoso, y hemos tratado de colaborar con el ayuntamiento también. Entonces, queremos que el ayuntamiento también colabore con nosotros en apoyar a los trabajadores y resolver el problema de los trabajadores.
0: Y el gobierno de Campeche va a aportar 215,000 pesos para el pago de la quincena del 15 de septiembre a 60 trabajadores del ayuntamiento de Campeche y 1,500,000 pesos para abonar la deuda de 11 millones de pesos que tiene la autoridad municipal con el sindicato. Así lo reveló el secretario general del Sindicato de los Tres Poderes en Campeche, José del Carmen Urueta Moa. Willy Casanova tiene la información.
1: luego de sostener un encuentro con el alcalde de Palizada, todo Cámara Ayala y personal de la Secretaría de Gobierno, el dirigente sindical reveló que fue positivo la reunión, ya que el gobierno del Estado aprobó otorgar 215 mil pesos para el pago de 70 trabajadores a quienes no se les cubrió la quincena del 15 de septiembre, además de abonar 1.500.000 pesos del lado de 12 millones de pesos que tienen con el sindicato por diversos conceptos, como ya adelantó el dirigente de la sección sindical, José Manuel Reyes González, por lo que calificó de positivo este encuentro y de que se buscarán reuniones para garantizar el pago de aguinaldo y prestaciones de fin de año.
7: Ejecutó un recurso ante el gobierno del estado para pagar a los trabajadores que no se le pagó la quincena del 15 de septiembre. Ese recurso ya está autorizado, solamente espera el ayuntamiento que caiga a lo que es la Secretaría de Finanzas para que se pague. Debe ser, no tenemos de que sea hoy o mañana, pero ya está autorizado, ya está listo, solamente cuestión de trámite nada más.
8: ¿Por qué monto?
7: Inclusive hicieron una sesión de cabildo ayer, porque fue lo que le pidió Safín al presidente. Se sesionó en cabildo y ayer se autorizó. Así que debe quedar, no se hizo como hizo, que quede hoy. Pero debe de quedar mañana. O sea, ya es cuestión nada más de trámite, nada más. Ya está autorizado. Y se tocaron otros puntos, otros temas. Se tocó el tema de que se va a firmar la minuta el 2026, que no se ha firmado. Y pues ir abonando, porque definitivamente no hay recursos para que se pague todo junto lo que se debe. Pero sí hubo el compromiso de seguirle abonando a las financieras, el pago del bono de perseverancia y lealtad, y todo lo que se venga. O sea, ahorita que se comentó igual el tema del aguinaldo, que de una vez tanto el sindicato, nosotros como sindicato, tanto él como presidente, tiene que hacer lo que nos corresponda para hacer las gestiones para que no tengamos el problema en diciembre de que no se pague el aguinaldo y los bonos de fin de año, prestaciones de fin de año.
8: Estos 60 trabajadores que se les deuda la quincena, ¿por qué monto sería aproximado?
7: Son 60 trabajadores, ¿cuánto? Como 207 mil.
9: Ah, como 215,
7: pero de los sindicalizados. Pero no se les pagó a la otra, o sea, al resto de la nómina de confianza. ¿Cuánto será entre todos? Con todos, no lo sé.
9: ¿Al contado se le da?
7: Sí, se le paga al contado. Todo se le paga al contado. Lo que sí no tenemos nosotros de cuánto es con los de confianza y todo. No tenemos nada más lo de los pendientes de los sindicalizados, que son $207,000.
10: ¿Cuál es la justificación que dio el alcalde por esta falta de recursos que ha estado documentando? Porque, bueno, al fin y al cabo debe tomar sus previsiones para que la base trabajadora no le falte este tipo de pagos y prestaciones.
7: Pues el argumento es lo que tienen todos los presidentes, los recortes presupuestales. Ese fue el argumento, que hubo un recorte presupuestal que no esperaban y que pues no les alcanzó para cubrir la nómina.
1: O sea, parece que el recorte de las prestaciones federales es la culpa de que no se paguen estos compromisos en los ayuntamientos.
0: Vamos a una pausa.
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0: una de la tarde con 24 minutos. Ante los riesgos que el uso excesivo de teléfonos celulares y tabletas representa para la salud visual, cognitiva y psicológica de la infancia, es la titular del Sistema de Protección Integral de los Niños, Niñas y Adolescentes, Josefa Castillo Avendaño. Ella destacó los beneficios de esta propuesta federal enfocada en restringir estos dispositivos en los planteles educativos. Francisco Sonda, tienes la información.
1: Así es, la titular de CIPIR señaló que diversos indicadores médicos advierten sobre el deterioro visual y las afectaciones cognitivas en las nuevas generaciones, por lo que considero que la medida impulsada por la presidencia de la República, Claudia Sheinbaum, contribuirá de manera favorable al bienestar integral de los estudiantes. El trabajo coordinado con la Secretaría de Educación para la implementación de estas acciones, la funcionaria indicó que el sistema pues trabaja en estrecha concordancia con la SEDUC aquí en el estado. Eso permitirá pues estructurar protocolos transversales, así lo señaló, que garanticen una respuesta institucional positiva una vez que comience de manera oficial la aplicación de las medidas para retirar los teléfonos celulares de las aulas.
2: Sabemos muy bien que hay indicadores que de parte de salud, como por ejemplo en el área visual, que pudiesen afectar también el sistema cognitivo de nuestros niños, pero no solo eso, sino también la parte oftalmológica de la visión, en la cual se va deteriorando la visión de nuestros niños. Hay muchos puntos importantes de los cuales los padres y toda la sociedad debemos de estar conscientes, que es muy buena esta propuesta de nuestra presidenta, porque sin duda mejoraría mucho la salud no solo visual, sino también psicológica de nuestros niños.
3: Supina, ¿cómo va a estar colaborando? ¿Cómo va a estar dando algunos ahí puntos?
2: Opiniones,
3: algunos también señalamientos allá a favor de lo que usted está comentando, ¿no? A favor de los niños, de los
2: adolescentes. Sí, nosotros estamos trabajando en concordancia con la Secretaría de Educación y eso le digo que nos permite establecer más que nada que los protocolos de indicadores que se llenan precisamente para que podamos de manera transversal trabajar con la Secretaría de Educación y tener respuestas positivas, se van a iniciar apenas inicial. Ahora sí que este ejercicio de quitar celulares en las escuelas.
3: ¿Tienen ustedes?
2: Y nosotros trabajaríamos con ellos.
3: ¿Algunas estadísticas de cuántos niños se llevan celulares a las escuelas o cómo estarán prohibiendo este tipo de situaciones?
2: Todavía no hay eso. Yo creo que es el trabajo que se está iniciando. El trabajo es importante de manera integral y Campeche sí va a tener un diagnóstico de todo ello. Es un trabajo de investigación importante que tenemos que hacer, un trabajo de diagnóstico y análisis sobre cómo están nuestras niñas, niños y adolescentes en las escuelas. Yo creo que es positivo porque vamos a saber dónde estamos parados.
1: Como escuchamos, recalcó que Campeche contará con un diagnóstico integral a través de un trabajo formal de investigación y análisis para conocer con precisión la situación actual en la que se encuentran niñas, niños y adolescentes frente al uso de tecnología.
0: Y padres de familia consideran que la restricción de celulares para preescolar y primaria son adecuadas, mientras que para secundaria se debieron analizar los efectos negativos, aunque el tema podría pues dividir opiniones. Algunos consideran que no puede ser una medida prohibitiva, sino regulativa. Así lo señalaron, hay que regular estos aparatos, así señalaron padres de familia en Ciudad del Carmen.
4: De teléfonos en un niño, pues para qué, es una herramienta importante, pero se debe aplicar bajo supervisión, ¿no? Uno como padre o en la escuela, pero bajo supervisión del maestro. Claro que actualmente pues no se aplica de esa manera. Para todo hay un tiempo, ¿no? Es muy importante, lo vuelvo a decir, el uso del teléfono celular, pero hay que estar regularizado por parte del plantel educativo donde van los niños. Yo creo que es muy importante porque, pues, cómo nos comunicamos, ¿no? Uno, así como usted dice, a nivel, oye, ya salí o me vas a recoger, más uno como una adolescente que es mujer, pues es mucho más importante, ¿no? El cuidado, más sobre todo el tiempo que estamos viviendo. No prohibirlo en de que cero, no, sino que debe ser regularizado. El plantel educativo debe, es más que nada el plantel que debe de regularizar ese tipo de las acciones que están tomando. A la hora de la salida, ahí está tu teléfono, o a la hora de la entrada, dejas aquí el teléfono. O sea, todo tiene solución.
5: Pues es que siempre va a haber divisiones. ¿Por qué? Porque unos van a decir que sí y unos van a decir que no. Pero hay que ver la realidad, porque hay, como dicen, hay muchos niños que se van solos. Y un accidente o algo, ¿cómo se comunican con sus padres? Okay. Pues para los niños de primaria y de kinder, pues no. Pero ya los de secundaria, sí, porque un accidente o algo que pase, pues ¿cómo se comunican con sus padres? Que, pues, ahora sí que cada quien tiene su opinión, como puede ser bueno, como puede ser malo.
6: La restricción, pues prácticamente debería de ser regida por horarios, pero no quitarle la... el celular ahí hasta que salgan de la escuela. Pueden haber problemas que tienen los chamacos o alguna cosa, o los familiares que quieran hablar con los chamacos y no contestan porque no tienen el teléfono. Deben de hacer sus sondeos antes para ver cuál es lo más viable.
7: Sí, deberían de traerlo, el celular, sobre todo para avisar. Pero pues sí, hay muchas maneras, muchas aplicaciones, tú se le puede instalar al celular para localizarlo, saber dónde están, y suspender muchas aplicaciones que los niños no deberían de utilizar, porque ya no se puede dejar aparte la tecnología, ya está encima de nosotros y tenemos que utilizarla, pero hay muchas maneras de utilizarla para bien y pues, para no perjudicar a los niños que se están desarrollando todavía.
8: Por una parte pues, estaría bien, pero otra parte no, porque los niños se distraen, es distracción para ellos. En secundaria sí, ahí sí estoy de acuerdo que sí, sí pueden utilizar el teléfono, ya son un poquito más responsables, un poquito más grandes. Mi hijo tiene 8 años apenas, entonces para primaria pues no lo vería bien. En secundaria sí, prepa.
0: Y se realizó la jornada de capacitación para el reforzamiento estratégico de protocolos de atención de emergencias y manejo de riesgo de hidrocarburos 2026. Argelia Llanes, buenas tardes.
9: Buenas tardes, eso fue impartida por especialistas de Petróleos Mexicanos a más de 70 instituciones integradas en el Consejo Estatal de Protección Civil. Es justamente el secretario de esta institución, Anuar Dajer Granja, quien señaló que el evento busca consolidar los esquemas de prevención y respuesta operativa en la entidad frente a posibles incidentes vinculados a la infraestructura petrolera instalada en territorio campechano. Subrayó el vínculo socioeconómico entre Pemex y las familias, especialmente en el municipio de Carmen y en la Junta Municipal de Ataza, donde operan terminales clave para la logística nacional de hidrocarburos. Explicó que el taller convocó a mandos y personal operativo de la Secretaría de Marina, de la Defensa Nacional y la Guardia Nacional, corporaciones municipales y organismos de socorro para homologar los procedimientos de actuación interinstitucional ante cualquier eventualidad industrial.
10: Y Pemex Logística no es la excepción, opera en todo el país, pero especialmente tenemos terminales en este estado importantes, en Atasta, y pues la generación de incidencias derivadas de las operaciones de hidrocarburos pues son de plena atención, no solo de la CEPROSI, hay que resaltarlo, aquí está la Marina, Guardia Nacional, la Secretaría de la Defensa, pero muchas instituciones, más de 70 instituciones del Consejo Estatal de Protección Civil, quienes abordaremos a lo largo de esta jornada los riesgos asociados a los hidrocarburos y las medidas de seguridad. Estas son conjuntas, hay una operación directa que tiene Pemex, todas sus capas, son 8 capas de seguridad, aquí las van a conocer todos, y yo las conozco porque fui parte de la empresa en alguna época de mi vida. Los segundos son los protocolos de actuación ante emergencias por fugas, derrames, incendios o explosiones de hidrocarburos, materiales peligrosos en instalaciones o equipos de Pemex. Y el tercer tema es el protocolo para cerrar vías de comunicación ante fugas o incidencias por hidrocarburos. Aquí lo relevante es que han dispuesto de verdaderos expertos, la gerencia Golfo de Pemex Logística, el apreciado amigo José Carlos Hernández, que es el director nacional de seguridad y protección ambiental de Pemex Logística, por supuesto, quienes dirigen a la empresa a nivel central.
9: Anuar Dajer Granja, titular de la CEPROSICAM, agregó que se abordaron de manera integral Los factores de riesgo asociados al manejo de sustancias químicas, profundizando en el funcionamiento de las 8 capas de seguridad operativa con las que cuentan las instalaciones petroleras. Asimismo, se evaluaron los protocolos de contención frente a fugas, derrames, incendios o explosiones en ductos y terminales, integrando criterios para la restricción preventiva y el cierre de vías de comunicación en carreteras adyacentes con el propósito de garantizar la seguridad de la ciudadanía.
0: Y la Federación de Cooperativas Pesqueras de Altura demandó el incremento del programa de veda y baja captura de 7.500 pesos a 15.000 pesos, ya que el aumento de 3 a 5 meses impacta en la economía de los pescadores. Así lo refirió el representante de los hombres de mar, Fernando Sánchez Cetina.
11: Así es, los 370 pescadores de altura que existen en la ciudad y puerto de Campeche, pues demandan el aumento en el programa de veda y baja captura, diciendo que es insuficiente la cantidad que actualmente reciben, por lo que se acercaron a Palacio de Viena solicitando la respuesta a la petición que han hecho desde hace 2 meses, ya que el aumento de 3 a 5 meses del programa impacta en su economía de las familias. Esto es lo que y expuso la situación por lo que están pasando. Esto es lo que dijo.
12: Que cierran a ver en el primero de junio. Se van a abrir hasta el 15 de octubre. Ya son casi, son 5 meses ya de veda. Entonces, por eso la gente ya quiere que se nos dé una respuesta.
13: ¿Cuánto le están pagando ahorita?
12: No, están paradas las embarcaciones.
13: ¿Ya le dieron la baja y veda captura? ¿Ya les pagaron?
12: Eso sí.
13: ¿Por qué? ¿Cuánto?
12: Son 7.500 que...
13: Pero antes era por 3 meses anteriormente, ¿no?
12: Por 3 meses, pero ahorita ya son casi 5 meses de veda. Y si los barcos dan dos viajes al año, imagínate, ya son casi 8 meses que no trabaja ya la industria, o sea, los pescadores de altura.
13: ¿De qué manera están resintiendo ustedes?
12: Entonces vamos a ver qué proyecto nos van a dar, porque precisamente por eso es el aumento del periodo de veda.
13: ¿A cuánto quieren que aumente?
12: Pues queremos, ya, porque una vez Ciudad del Carmen, desde la primera veda, ellos solicitaron 10.000 y desde hace más de 20 años le dieron los 10.000 pesos a Ciudad del Carmen. A nosotros nos fueron 3.200, se fue incrementando poquito a poco hasta que llegó a los 7.500.
13: ¿Quieren
12: eso homologar? Que tiene ya más de 20 años.
13: ¿Entonces quieren que se homologue cuando menos a 10.000?
12: No, que nos den los 15.
13: 15.000 pesos. ¿De qué manera están resintiendo ustedes este?
12: Pues imagínate.
13: ¿Su familia?
12: Pues todo. La familia lo siente.
13: ¿Van a darle un plazo al gobierno? ¿Qué acciones van a tomar en caso de no ser, de no tener respuesta?
12: Se va a llegar a un acuerdo con todos los compañeros. A ver que si no nos atienden aquí, vamos a tener que ir hasta el Palacio Nacional.
13: ¿Realizarían alguna movilización,
12: sí, claro,
13: acá?
12: Sí, pues, aquí no, nada más nos están que vamos a juntarnos otra vez con el de pesca y no nos atienden. O sea, no hay, no te dicen, ¿sabes qué? Que ya se hizo esto.
13: No han dado largas.
12: No hay respuesta concreta. Ya en dado caso, pues ya no vamos a tener que ir al Palacio Nacional.
13: ¿Aquí haría alguna movilización en el Palacio?
12: Pues aquí nos vamos a seguir manifestando.
11: Los pescadores se apresuraron el pasado 21 de agosto haciendo esta propuesta de aumento a su programa de veda y baja captura. Dicen que hubo un compromiso de atención que hasta el momento no les cumplen.
0: Vamos a una pausa.
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0: Partido Revolucionario Institucional en Carmen reconoce que lo ocurrido en los últimos procesos electorales fue grave para el organismo, por lo que están trabajando para fortalecer su estructura, pero además aprovechando que Morena, así lo dijo, está cavando su tumba para ocupar espacios en el proceso 2027 y especialmente en 2030, así lo señaló Renato González Domínguez, él es presidente del Comité Directivo Municipal del PRI en la isla.
1: Es grave lo que ha pasado. Yo creo que fue un tiempo introspectivo donde estar viendo en qué le hemos fallado. Reconocemos que dejamos el territorio, que dejamos de visitar a nuestros líderes, y hoy ya tiene más de 2 años que estamos trabajando en eso. Estamos en las miras no solamente del 2027, sino del 2030, para volver a recobrar esa mano trabajadora, esa fase que nos ha dado el GANE, esas personas del territorio, esas líderes que conocen las colonias, dejar de ser políticos de escritorio y estar ahí en presencia con ellos. Yo creo que para miras este 2027 eso es lo que estamos haciendo hoy en día. Estamos recuperando territorio, visitando líderes, ya tenemos líderes que ya están muy grandes, muy cansadas, entonces viendo a sus hijos, a algún familiar, alguien que quiera seguir creyendo en este proyecto, porque ellas crecieron en este proyecto y reconocen que mucho de este proyecto y mucho de este partido les dio. Mira, las metas es empezar a formar a nuestros liderazgos. Realmente tenemos alrededor de unos 300 líderes que necesitamos terminar de formar en cada una de las secciones y de esos líderes empezar a multiplicarnos. Una meta yo creo que sería base, sería alrededor de 22.000 votos para este 2027, recuperando la confianza de la ciudadanía. Llevamos alrededor de un 60%, estamos empezando nuestro proceso electoral, empezó realmente el 1 de septiembre. Digo, esto no quiere decir que no hemos trabajado políticamente. Como somos un partido político, nosotros podemos estar haciendo estructuras continuamente, podemos estar afiliando continuamente, no estamos saliendo con el nombre de algún candidato o alguna persona en específico, sino recuperando la confianza de las personas. Y yo creo que Morena está acabando su propia tumba. Ha pasado 3 años y el país ha decaído demasiado. Con esto que va gobernando de la presidenta, yo creo que la gente está abriendo los ojos, que realmente se está dando cuenta que el populismo, que la manera de cómo están gobernando no es una manera correcta. Hablábamos hace rato de inseguridad, la inseguridad está por mayor, hablamos de que la economía está muy mal, se le sigue sin pagar a los proveedores de Pemex, se le sigue con este clima de inseguridad, los programas sociales no es todo, podemos ir a un seguro social y no hay medicamentos. Estarán muy bonitas las nuevas instalaciones, pero pues no hay un medicamento, o sea, no está lo que realmente le está afectando a la gente, que es lo que necesita. Hay un descontento social, y este descontento social no solamente es en el Estado, lo podemos vivir en toda la República Mexicana, ya no son los mismos números, ya la gente puede abuchear a cualquier político en cualquier lugar, lo que antes no. Yo creo que la falta de respeto que ellos han tenido hacia la ciudadanía, mintiendo, robando, engañando, siendo un narcopartido, aliados con el huachicol fiscal y con narcocandidatos, la gente se está dando cuenta que no es lo que realmente prometieron. Tenemos que estar.
0: El exdiputado de Morena, Roberto Reyes Jiménez, hizo un llamado a la militancia y a la dirigencia para valorar la alianza estratégica con el Partido Verde Ecologista de México y el Partido del Trabajo, advirtiendo que desestimar la importancia de estas fuerzas políticas constituye un error.
2: Argumentó que la coalición oficialista no solo ha fortalecido el rendimiento del movimiento en las votaciones, sino que ha resultado determinante para la aprobación de reformas constitucionales prioritarias para el desarrollo del país. Responsabilizó directamente a figuras claves de la estructura del gabinete federal, señalando a Ariadna Montiel y a Citlali Hernández como las encargadas de articular, gestionar y eventualmente ampliar estos acuerdos de gobernabilidad.
3: Algunos compañeros demeritan la alianza de nuestro partido con el Partido Verde y el Partido del Trabajo, pensando que no los necesitamos. Pero yo creo que esto es un error. gracias a la alianza con estos dos partidos, no solamente hemos salido fortalecidos en las elecciones, sino que hemos podido realizar reformas en la Constitución que han beneficiado al pueblo de México, y que de otra manera sería imposible que sucedieran, debido a los candados que hay en la propia Constitución para que nunca un partido tenga el control absoluto por sí solo para reformarla y necesite siempre de la negociación, del diálogo, el consenso y el debate razonable con otros partidos. Es por eso que creo que una ruptura con nuestros aliados sería sumamente lamentable, no solo porque nos debilita un poco de cara a las elecciones del 2027, sino por el riesgo latente que representa para la consecución de las futuras reformas constitucionales que México necesita. Ariadna Montiel y Citlali Hernández deben entender que son las responsables de consolidar esas alianzas e incluso gestionar nuevas.
2: Roberto Reyes Jiménez, el diputado de Morena, recordó que es indispensable el diálogo, la negociación y el consenso calificado con fuerzas aliadas y rumbo a los comicios del 2027, sobre todo enfatizando que una eventual ruptura, distanciamiento con el Partido Verde y el Partido del Trabajo mermaría la competitividad electoral del movimiento.
0: En el ciclo escolar pasado, la Universidad Autónoma de Campeche registró 20 casos de ideación suicida entre los estudiantes. Willy Casanova. Conocer a la rectora de la máxima casa de estudios, Fanny Guillermo y Maldonado.
4: Padre, interesante ya conocer la rectora de nuestra toma de Campeche con respecto a los intentos de suicidio en la comunidad estudiantil de la máxima casa de estudios, ya que son 20 casos en donde los jóvenes han tenido una ideación suicida. Destacó que por lo menos la universidad cuenta con una diversidad, un área de diversidad saludable en donde se pueden recibir atención especializada a los jóvenes que requieran un tratamiento con respecto a depresión o algún otro tipo de situaciones que le puedan orillar al suicidio, y que incluso destacó que recibe atención una estudiante en este periodo vacacional, en donde a pesar de que no había labores, decidieron darle la atención que ha meritado.
5: De superior, inclusive también a nivel superior. Sí, sí, se han detectado, y precisamente hay un área que atiende precisamente este tipo de situaciones, que es la de Universidad Saludable, en la cual está precisamente al frente, aquí conmigo está la directora, que es la doctora Alejandra Domínguez Escalante, y es precisamente mi enlace para atender. Ella es psicóloga con la especialidad precisamente en suicidio, para atender a tiempo cualquier indicio, cualquier circunstancia que se pudiera presentar.
6: ¿Cuántos casos han detectado en la universidad? ¿Cuántos casos tienen detectados o reciben atención canalizado por atención?
5: Varía, eso varía de año a año, de semestre a semestre, el número varía.
6: ¿Prevalece en bachillerato o en el superior?
5: Perdón.
7: En el ciclo escolar pasado, ¿cuántos casos se detectaron?
5: Pues mira, no son muchos, bendito Dios, no son muchos. Habrán sido aproximadamente unos 20 casos, los cuales fueron atendidos. Inclusive en el periodo de receso del mes de agosto, la verdad que lo digo y con mucho orgullo y con mucha satisfacción, se nos presentó un caso de una chica, una estudiante de la universidad, y precisamente lo que más me llamó la atención es que haya tenido la confianza en acercarse a su institución, a la universidad, a su universidad, buscando ese apoyo. Y no por el hecho de que estuviéramos en receso, en periodo de receso de vacaciones, por llamarlo así, significó que no se le diera la atención. Al contrario, di la instrucción de que se le diera la atención correspondiente. Esa confianza que los jóvenes tienen para con su universidad en ser el primer contacto para poder atender una problemática de esta naturaleza, la verdad, pues a nosotros nos da mucha satisfacción, orgullo, el que los jóvenes estén retomando esa cercanía y esa confianza hacia su universidad, reconociendo todo lo que tenemos precisamente para darles el apoyo, el acompañamiento necesario.
6: ¿Y estos 20 casos prevaleció el bachillerato o el superior?
5: Está mezclado entre bachillerato y licenciatura. La verdad, no se vayan con la idea solamente de que solamente en el medio superior se da, ¿eh? También se dan licenciaturas. Sí.
4: Los estudiantes de la Universidad Autónoma de Campeche pues tienen la opción de acudir a diversidad saludable para atenderse en caso de que tengan depresión o idea suicida.
0: Y José Pedrosa, presidente de la Unión de Productores de Masa y Tortilla, denunció la falta de cumplimiento de acuerdos por parte de la autoridad de la alcaldía de Campeche, Francisco Sonda.
8: Así lo denunció. Esto relacionado con presuntas irregularidades que presenta, como todo sabido, el tema de los mototortilleros y establecimientos, según él, de tortillerías irregulares. Señaló que a pesar de la firma de acuerdos y la entrega de documentación respaldada con fotografías y videos, la autoridad municipal no ha realizado los operativos comprometidos, los cuales estimó en alrededor de 47 pendientes. Pedrosa Camacho aseguró que durante el proceso se realizaron diversas modificaciones a documentos y escritos oficiales, sin embargo, hasta el momento no se han concretado las acciones acordadas ni se ha dado una respuesta satisfactoria pues a su demanda. Esto fue lo que nos comentó.
9: Se firmó el acuerdo, ese día me levanté muy gustoso, el día 30 de junio, porque me dijo el secretario que el día siguiente íbamos a firmar el acuerdo. Y sí, venimos y vinieron todos los líderes mineros y se firmó no se hizo, sino que a los 8 días me llevó Abraham, el encargado que lo hiciera, y mandó para hacerlo, y no me gustó, yo lo reformé, lo traje, lo firmaron, pero luego a mí se me ocurrió que tenía que ser en papel mentado, y volvimos a hacer, lo hicieron, y volvimos a firmarlo, y todos lo firmaron, nada más Carmen Salvador, no, muy raro, estuve, y el licenciado también estuvo firmándolo, y muy raro, él se lo pierde, y empiezo a hacer los operativos que se acordaron que yo podía hacerlos. En el que yo había hecho primero decía que si a los 3 días de que yo reportara una moto y no hiciera nada del ayuntamiento, yo podía recoger la manera, y dijo el secretario que no, porque yo no soy de autoridad, y está bien, tiene razón. Ahorita vengo a eso, ya tengo 2 detectados, tengo video, tengo fotos, y vengo a pedir que las clausuren. Es la tortillería Kilo y la tortillería Tornesa, de Isidro y de Abraham Flores.
10: Veo que pasó a Palacio de Gobierno para...
9: Le marco copia a la gobernadora de todos los escritos que hago acá siempre.
10: Después de esto, ¿qué va a hacer, don José? ¿Va a darles un tiempo para que actúen?
9: Ahí en los escritos dice que en 3 días vengo a encadenarme. Okay. Posible cierre del acceso, así dicen todos los escritos. Posible cierre del acceso, también aquí dice. Entonces, son 3 días, ya no podemos. Ah, y en uno de los escritos que no pude traer el día 9 de septiembre, porque lo firmé, hasta ahorita lo traje, estoy pidiendo que me hagan 47 operativos que me deben. Ellos dijeron que era uno mensual, y yo le puse 48 en 4 años, y hicieron uno, entonces por eso digo que me deben 47.
8: Bueno, como escuchamos, advirtió que otorgará un plazo de 3 días para recibir pues una respuesta, y de no obtenerla, anunció que emprenderá medidas de protesta que incluirían, como siempre, en cadena y bloquea accesos del Palacio Municipal.
0: Vamos a una pausa.
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0: acude de manera particular a depositar aparatos electrodomésticos y electrónicos acumulados en sus hogares, subrayó el impacto positivo de la estrategia en la cultura ambiental, recordando que en la edición anterior se logró recolectar un volumen superior a los 3 tráileres cargados con desechos electrónicos.
1: Nunca está de más el tener un espacio en donde puedan venir y depositarlo de manera general. Sabemos que esto sirve mucho para las instituciones de gobierno, para las escuelas, en donde ellos traen de manera, con camiones sus artículos que ya están dados de baja, y pues que tengan una baja administrativa como debe de ser. Entonces ellos esperan a que esos eventos, y pues aquí los vamos a recibir como siempre en el Parque Ximbal y también en los módulos fijos. Los que quieran no esperar al día de que se inaugure el reciclatrón, pues estamos aquí todos los días de martes a domingos atendiendo a la gente que quiera venir a traer sus artículos de electrónicos. No tenemos fecha, normalmente es para noviembre, diciembre, son las fechas que siempre se hacen por la Secretaría de Medio Ambiente, pues estamos esperando que nos den fecha para nosotros dar inicio a esto. Sí, de hecho, la gente lo espera. Sabemos que antes el municipio hacía la descacharización y hacía varias recolecciones que al día de hoy pues se hacen, pero ya no se hacen como antes. Entonces la gente espera estos reciclatrones. El último reciclatrón, sabemos que se fueron más de 3 trailers. Entonces pues eso para nosotros nos representa un avance en la cultura ambiental y en la conciencia de la gente.
0: Mariana Baez Hernández, directora de la promotora para la conservación y desarrollo sustentable, recordó a la población del sector empresarial que en el Parque Ximbal y en diversos módulos fijos de acopio mantienen una recepción permanente de aparatos electrónicos de martes a domingo, garantizando que todos los insumos entregados reciban el tratamiento, reciclaje y destino final ambiental adecuado.
2: Hasta aquí la información. Buenas tardes.
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0: 2:13.
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14: 2:20.

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9: Muy buenas tardes. Para concluir los enlaces informativos de este 24 de septiembre, el dirigente sindical de los Tres Poderes, Juan José del Carmen Gómez Tamoa, dio a conocer que hubo un acuerdo con el Ayuntamiento de Palizada a través del Gobierno del Estado que aportará 215,000 pesos para el pago de 60 trabajadores a quienes no se les cubrió la quincena del 15 de septiembre, además de abonar 1,500,000 pesos de los trabajadores por 15 millones de pesos que tiene la comuna campechana. Esto es lo que explico.
10: Se gestionó un recurso ante el gobierno del estado para pagar a los trabajadores que no se les pagó la quincena del 15 de septiembre. Ese recurso ya está autorizado. Solamente espera el ayuntamiento que caiga a lo que es la Secretaría de Finanzas para que se pague. Debe ser, no tenemos de que sea hoy o mañana.

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Hola, ¿qué tal, amigos? Sean bienvenidos a una emisión más de Regrex aquí a través de la frecuencia naranja. Son exactamente las 3 de la tarde con 6 minutos aquí a través del 100.3. Y te saluda en cabina la voz de Luis Roberto Lazo y en los controles mi queridísimo DJ Quasi en MP3. Sean todos bienvenidos, mis queridísimos chavorrucos, hijos del rock and roll. Hoy en un jueves, que es mi día favorito porque hoy disfrutamos de rolitas del rock en español. O sea, prepárate para rockear. Y también prepara tus mensajitos y envíanos lo que tú quieras al 981-138-1134. Manda tus saluditos, pide tus felicitaciones porque hoy la casa paga. Así es, hoy no cuestan. Y tenemos ya mensajitos por aquí. Saludos para mi estimadísimo Emanuel Centeno, que quiere una rolita de Maná. Claro que sí, hoy sí vamos a tener lo mejor de lo mejor de, bueno, canciones de entre la década de los 80s y de los 90s del rock en tu idioma. Ay, qué bonito se escucha. La neta, el que creó esa frase del rock en tu idioma, mis respetos, es un genio. Porque agrupar tantas, pues, agrupaciones de diferentes países, la neta, lo encapsuló todo con esa frase. Y también te invito para que nos sigas en las redes sociales, en Instagram y en TikTok, ahí estamos como Exa Campeche. Y en Facebook, ahí nos encuentras como Exa Campeche Oficial. Justo para iniciar esta emisión, ¿qué te parece si recordamos una increíble canción de una de las agrupaciones más añejas aquí en México? Obviamente tienen que ser los chavos de El Tri. Bueno, ya no tan chavos. Porque resulta que una de sus canciones más populares, la mítica La Triste Canción, fue lanzada en el lejano año de 1985. Pero hay que recordar que, bueno, Alex Dora ya venía de otra agrupación que era la de Three Souls in My Mind. Ya cuando esta, pues, agrupación evolucionó a lo que conoceríamos como El Tri en 1981, pues ya necesitaban su primer material discográfico para este nuevo nombre. Y ese disco se hizo llamar Simplemente. ¿Y qué encontramos en este disco? Pues la mítica canción de La Triste Canción, que es una de las más populares. E imagínate, qué grandioso que empezar con el pie derecho en esta nueva etapa musical con esta nueva banda. Y ahora, pues con una canción que se volvió un emblema y todo rockero de corazón se la sabe. Así que no dudo que esta rolita todos la vamos a contar, la vamos a cantar a continuación. Es por eso que, mi estimado Quasi, tenemos que hacerte la pregunta obligada. ¿Estás listo para iniciar este viaje a través del tiempo? 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
3: De la tarde con 22 minutos a través del 100.3 en este jueves de increíble rock en español. Línea de mensajes al WhatsApp de cabina 981-138-1134. Escríbenos a cabina. Creo se dañó el cel cuasi, chécalo. Es que no hay ningún mensaje. Claro que sí, vamos a poner rolitas buenísimas en de entre la década de los 80s y los 90s. 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Yo digo, yo que ya traje premios, porque pues ayer andaban diciendo que no, que si no tienen premio, no está chido tu programa. Así que para las primeras personas que manden un mensajito al WhatsApp de cabina, se llevan el premio sorpresa de esta emisión. Dice por aquí, buenas tardes Roberto, ya que es jueves de rock, te pido una rolita. Aún, o sea, me está diciendo, ¿aún te amo? Yo también te amo, Oscar. Ah, no, que quiere la de Aún te amo de Coda. Me parece perfecto. Ahora sí vamos a presentar una canción de estas que la verdad son de este tipo de canciones que dices, a ver, ¿cómo? ¿Esto de verdad pasó? Pues es que resulta que en el año de 1988, pues los fabulosos Cadillacs hicieron una colaboración que nadie se esperaba. Porque colaboraron con nada más y nada menos que Su Majestad, la Reina de la Salsa. La mismísima Celia Cruz. Sí, así como lo escuchas, colaboraron en el 88 en una canción que, bueno, por allá de esos años, es que está bien raro, porque cuando escuchas la canción, yo siento que no ha envejecido nada mal. Cuando digo que no ha envejecido nada mal, es que tú la escuchas y sonoramente no se escucha del 88, se escucha más cercana. Como del 89. No, como de los 90s por allá. De hecho, pues ya sabemos que nuestra queridísima Celia nos dejó en el 2003 y pues esta canción ya tenía muchos años antes. Lo que pasó en esos años es que los fabulosos Cadillacs, esta agrupación argentina que pues se desempeñaban por lo general en canciones del género ska, pues querían expandir sus horizontes, querían darse a conocer con mayor público, con la audiencia latinoamericana, obviamente. Es por eso que decían, pues, a ver, si hacemos una colaboración, ¿a quién podríamos jalar para que jale público? Y la apuesta fue por Celia Cruz. Algo totalmente, pues yo digo, extraño, porque ella viene de un género musical totalmente distinto, pero eso sí, la colaboración quedó como anillo al dedo. Y se dice por allá, se dice que esta grabación de esta canción no requirió muchas tomas. De hecho, en pocas canciones se logra dar algo así. Un poco extraño, pero pues esta magia de poder compaginar con artista de tremenda categoría dio tremendos frutos. Bueno, dio vasos vacíos. Así que, mi estimado Cuasi, vamos a recordar con esta increíble canción del año 1988 esto que se hace llamar Vasos Vacíos.

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1: De la tarde con 31 minutos a través del 100.3. Estás escuchando Regrexa con Luis Roberto Lazo. En este jueves de rock en español. Y los jueves me ponen bien eléctrico. Increíbles canciones disfrutables, obviamente, de la década de los 80s y también de los 90s. Y ya tenemos a nuestros ganadores de sus premios sorpresa, dice por aquí. Saludos, ya se está preparando la lluvia, pon una de fobia. Saludos para mi estimadísimo Freddy. Dice por aquí también, yo quiero premio, dice Rocío. Buenas tardes, a disfrutar del programa y excelente tarde. Aquí dice también, dice Mari que ella va a participar en el regalo sorpresa, pero que el regalo seas tú. ¡Uay! Y que ella sea la ganadora. Dice Mari que te manda muchos saludos y besos. ¡Ay! Hoy no me van a dejar entrar a mi casa, ya lo vi, pero por eso tengo que decirles a todos que... Perdóname.

Y dice por aquí también, uff, como siempre el programa 10 de 10, superando al programa del día anterior. Mis saludos, bro, dice, no me llegan desde hace días. Claro que sí, un besote para mi estimadísimo El Bebé. Dice, algo modesto de tu parte, claro que sí. Ahora, para los que estaban preguntándose cuál es el premio de esta emisión, híjole, híjole, necesito por favor algo bien emocionante. Ponte ahí una música emocionante, por favor, cuasi. Algo más o menos, ah, sí, dije, bueno, como, ¿dónde se quedó? A la una, quita. Y el regalo de esta emisión es... un viaje todo incluido a la comodidad de Betania. Yo estoy incentivando el consumo local. Así que muchísimas felicidades para todos nuestros ganadores. No, no van a querer el premio. Si no van a querer el premio, díganme. Y se lo echo a los perros de una vez. A ver, échalo a los perros. Cuidado. Dice por aquí, hola Luis, mándale saludos para la famosísima rana, el primo Miguel Ángel González, que está chambeando en Escárcega. Híjole, andamos bien internationals. Un saludo para la rana. Y ahora sí, continuamos con más canciones y vámonos directamente al año de 1986 con nuestros increíbles Enanitos Verdes. Esta increíble canción que tú te la sabes y la vas a disfrutar. Esto es La Muralla Verde. 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
11: 3:39.

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1: De la tarde con 43 minutos a través del 100.3 en este jueves de rock en español. Línea de mensajes al WhatsApp de cabina 981-13-8-1134. Y ahora sí entramos de lleno a la increíble y fabulantástica década de los 90s. Dice por aquí, saludos Luis Roberto, como te dijeron en el mensaje anterior, tus programas siempre mejores que el anterior. Dice, incluso mejores que los otros programas de EXA. ¡Ay, caray! Me van a linchar. Dice, saludos para Sara Rejón desde el famosísimo barrio de San Francisco. Dice por aquí también, saludos a mi tío Alex y a mi tía Cata que trabajan en un local de color amarillo. Ah, ya entendí, ya entendí. Dice también, saludos a mi papá Esteban Lazo, que trabaja en una concesionaria de vehículos. Dice, los lazos somos muy guapos de parte de los niños Lazo. Y dice también, saludos para mi abuelita Guadalupe y saludos al coach número 8. O sea, el chavo del 8. Saludos a mi buen Esteban Lazo, mi familia, que no los conocía, pero ahora sí ya tengo el gusto. Ya ves, la magia de la radio. Jerk it out. Y ahora sí, continuamos con más rolitas increíbles. Ahora sí, de lleno en los noventas, porque en 1992, la mítica agrupación de Caifanes nos regaló un increíble disco que contiene muy buenas canciones. Que la magia de Caifanes, yo puedo decir que están bien guapos. No, más allá de eso, es que ellos tenían una fascinación por la cultura, por sus raíces prácticamente. Eso es algo padrísimo, que le puedan mostrar al mundo con increíbles metáforas, que es lo que está permeado en todas sus canciones, metáforas sobre la cultura mexicana, es sumamente resaltable. Siento que ese es su sello distintivo, que muchos se podrían basar en lo más general, yo te amo. Pero ellos no, ellos te vienen por aquí, que la cola del caballo. Y eso en sus canciones, pues tienen su gran encanto. Tal es el caso, obviamente, de su rolita No Dejes que en esta canción, prácticamente entre todo el revoltijo de cosas que nos dicen, pues su letra viene hablando algo así como, pues, no sé, como... Es un último intento muy, pero muy desesperado por salvar una relación amorosa que también está al borde del colapso. Por eso imagínate esa metáfora de no dejes que nos coma el diablo, amor. O sea, ya es un grito desesperado por las cosas que te pueden llegar a pasar si dejas morir el amor. Así que, mi estimado Quasi, vamos a revivir este increíble clásico de 1992 mientras tú sigues disfrutando Regrexa por el 100.3.

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2: Señoras y señores, niños y niñas, chavos rucos amantes de la música retro, aquí finaliza esta emisión de Regrexa en este jueves, dedicado a canciones del rock en español de los 80 y de los 90. Increíbles décadas. Nos despedimos con nuestra petición de mi estimadísimo Oscar. Su rolita dice que quiere la de Aún te amo de Coda. Y si como yo lo amo, pues se la voy a poner. Y también porque nos depositó. Así que ya lo sabes, quédate aquí a través del 100.3 porque aquí está la mejor música. Nos escuchamos mañana viernes con muchísimo más Regrexa. Aquí se despide de ti la voz de Luis Roberto Lazo. Y tú ya lo sabes, en todas partes, ponte Exa FM. Bye.

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0: Ya estamos de regreso, ya estamos arrancando a través de la frecuencia naranja, 4 de la tarde con 8 minutos, 4 con 8 a través de la frecuencia exacta. Mi nombre es Fer Lezama, sean bienvenidos, bienvenidas. ¿Puedes cambiar el fondo, por favor, mi estimado Cuasi, si eres tan amable? Eso, algo un poquito más melocochón. Oigan, entonces, prepárense porque ahí viene la lluvia. Oye, la lluvia. Oigan, sí, tengan mucho cuidado. Están negreando, está bastante cargada las nubes, así que hay que tomar precauciones. Ayer ya saben que la lluvia estuvo bastante intensa. Hoy me imagino que también, así que hay que prepararnos. Llevar el impermeable, ahí el paraguas. Tengan mucho, a los que andan en moto también, tengan mucho cuidado. Oigan, el día de hoy vamos a escuchar y tener el especial a cargo de una mujer que, bueno, no es la primera vez que hacemos este especial. Ya en otros años, en otras ocasiones, hemos hecho ese especial. Especiales en Nexa presenta a una mujer que sí es una cantante, actriz, creo que por ella también empresaria. Pero a lo largo de su historia ha tenido pues muchas polémicas intensas, ¿no? Que la han también perjudicado en su carrera musical. Pero creo que también la han levantado y la han puesto en el gusto musical de la mayoría de las personas. Porque eso sí, su música ha estado pues siempre, siempre presente. Entonces, ¿qué les parece si el día de hoy escuchamos a esta guapa? Porque a pesar de los años todavía sigue guapa. Y de salud, pues un poquito, pues no tanto. No tanto. Y en días pasados ahí tuvo un problema físico. Te dice que era la cadera, por ahí ya hubieron demandas. Bueno, ese detalle, ese incidente, se volvió más grande todavía.
1: Frío como un dios.
0: ¿Ya identificaron de quién estoy hablando?
1: No de pelar en un manantial de luz.
0: Y estoy hablando de
1: distante profesor
0: Alejandra Guzmán. Guzmán, Guzmán, Guzmán, Guzmán.

0: Perfecto, muchachos, pues ahí está, ustedes deciden, bueno, no deciden, ustedes van a escuchar el día de hoy a la guapa de Alejandra Guzmán. Lo único que tienen que hacer es mandar su mensaje 981-138-1134 y pedirme alguna rolita que quieran escuchar de Alejandra Guzmán.
1: Quisiera que me dijera.
0: Esta y otras vamos a escuchar el día de hoy, así que quédate en frecuencia a través de la frecuencia naranja. Mi nombre es Fer, vámonos con mucho más música en todas partes. Ponte Exa FM.

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10: Francia es el país más visitado del mundo?
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Y bueno, podemos hablar mucho de esta gran artista. Lo que sí podemos señalar a lo importante es que sus éxitos han estado vigentes desde que tenía uso de razón. Gabriela Alejandra Guzmán Pinal es una cantante, actriz y bailarina mexicana. Ha incursionado en la actuación de telenovelas, series y programas de televisión. Es hija del cantante de rock and roll, actor Enrique Guzmán, y la actriz Silvia Pinal. Ya saben, por eso el talentazo que también tiene esta mujer. Es reconocida en prácticamente Latinoamérica, Estados Unidos, Europa, ¿no? También ahí por ahí la conocen. Se estima que Alejandra Guzmán ha vendido más de 30 millones de discos desde su debut, lo que la convierte en una de las cantantes latinas con mayores ventas. Así que escucharemos a la guapa de Alejandra Guzmán, pero antes de eso quiero comentarles algo importante. ¿Sientes el calor? ¿Sientes el calor? 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Vamos a escuchar a la guapa de Alejandra Guzmán y regresamos con más en ese especial de esta rockera de corazón. 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

0: Muy bien, 4:43, 4:43 a través de la frecuencia naranja. Oigan, pues nada más les recuerdo que nos sigan a través de Instagram, TikTok y Facebook como Exa Campeche Oficial, ¿ok? Para que estemos ahí en contacto y nos den manita arriba y estén preparados para próximamente las promos que vamos a tener, chavos, ¿ok? Ya lo saben, así que pendientes de redes sociales. Oigan, vámonos con más de Alejandra Guzmán. No voy a hablar tanto, bueno, sí, algunos puntos importantes, pero porque yo sé que quieren escuchar, pues, más que nada las canciones. Esta mujer nace un 9 de febrero de 1968 en la Ciudad de México, siendo hija de la actriz Silvia Pinal y el cantante Enrique Guzmán, como hace ratito les mencionaba. Es hermana del empresario Luis Enrique Guzmán Pinal, además de dos medios hermanos por parte de su padre Daniela y Enrique Jr., y dos más por parte de su madre Silvia Pasquel y Viridiana a la Triste. ¿Ok? Bueno, su preparación artística fue diversa, ya que viajaba con su madre cuando ella hacía giras de obras de teatro donde actuaba. Hizo comerciales, participó en televisión, hizo coros para bandas. Sin embargo, su madre le prohibió estar en esos proyectos, pues no había terminado la preparatoria. Ahí arranca, poquito a poquito, la historia de Alejandra Guzmán. Vamos a escuchar más de ella y regresamos a través de la frecuencia exacta. Mi nombre es Fer, en todas partes, ponte Exa, especiales en Exa.
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Perfecto, ya estamos de regreso, 5:03 a través de la frecuencia naranja. Mi nombre es Fer, están a través de la frecuencia exacta 100.3. Oigan, el día de hoy el especial es de Alejandra Guzmán. Yo creo que ya identificaron, y si no, ya andan despistados y acaban de prender la radio y me están escuchando, pues sí, efectivamente, el día de hoy, Alejandra Guzmán. Me voy rapidísimo porque ahorita sí vienen las chidas, ¿eh? Hoy sí vienen las chidas. Bueno, su preparación artística fue diversa, como bien les comentaba, porque viajaba con su señora madre. Sin embargo, su madre le prohibió estar en esos proyectos de música, pues no había terminado la preparatoria. Hizo su primera aparición en televisión a los 2 meses de edad en el programa que tenía sus padres, titulado Silvia y Enrique. A los 8 años de edad comenzó a tomar clases de jazz. Experimentó con las bellas artes como el baile y la pintura. O sea que Alejandra Guzmán, aparte de cantar muy bien, le sabe la pintura, le sabe al baile, y eso lo sabemos bien. Lástima que la cadera como que no le funcionó. Participó en novelas como Cuando los hijos se van y Tiempo de amar, y en la obra musical varias obras musicales al lado de su señora madre. Por ella también conoció a la rockera mexicana Kenny, vocalista de banda, que por cierto Kenny está ahí en la granja VIP, Kenny los eléctricos, y participó con ella haciendo los coros en sus presentaciones. Ojalá que Kenny allá en la casa, en la granja VIP, platique acerca de esta faceta de Alejandra Guzmán como corista de su banda. Bueno, pues ahí la voy a dejar, muchachos, porque si no, no vamos a escuchar pues prácticamente todas las canciones, y vaya que tiene canciones Alejandra Guzmán. Pero antes de eso, quiero preguntarles algo importante. ¿Sientes el calor? 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

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Vámonos con más de Alejandro Guzmán y ya regresamos a través de la frecuencia exacta. Mi nombre es Fer, en todas partes, ponte Exa FM.

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0: Muy bien, 5:23, 5:23, mi estimado Cuasi, a través de la frecuencia naranja, 5:23, 81-13-811-34, esa es la línea de WhatsApp para que manden su mensajito el día de hoy. Ya lo saben, pueden mandar mensajito y si quieren alguna rolita en especial de Alejandro Guzmán, porque hoy el especial corre cargo de Ale Guzmán, lo pueden hacer, muchachos. Recuerden también a través de redes sociales, Exa Campeche Oficial, TikTok e Instagram. Ok, para que estén en contacto. Vámonos con más info y ahí nos vamos a escuchar más de Alejandro Guzmán, que ya están empezando a sonar las chidas, ¿eh? Muy bien, Cuasi. Bueno, oigan, tras una audición de la cantante, el productor español Miguel Blasco, él produjo, su primer álbum titulado By Mama, el cual se publicó en 1988. La canción, que era de un era un grito de independencia, ocasionó el distanciamiento de Alejandra con su madre. Qué cosas, ¿no? Lo que le está pasando a ella en esos momentos también con su hija. Pero no a un nivel, ¿no? Porque sí, ahí está más cañón todavía. No se hablaron durante 6 meses debido a que la letra de la canción era muy fuerte. El tema La Plaga, tributo a su padre, contribuyó a que sus seguidores la identificaran como La Guzmán. Alejandra publicó el segundo álbum de estudio en 1989 titulado Dame Tu Amor, donde incluyen versiones de las canciones Popotitos, La Casa del Sol Naciente, Satisfacción y por allá también, bueno, Satisfacción de los Rolling Stones y una canción de los Beatles. Este disco fue grabado y lanzado casi enseguida del primero. Entonces fue un boom total. Vámonos con más de Alejandro Guzmán y ya regresamos a través de la frecuencia naranja en todas partes. Ponte Exa.
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Muy bien, 5:36 a través de la frecuencia naranja, 5:37, ya cambié reloj, seguimos aquí con Alejandra Guzmán, escuchando más de Alejandra, quisiera yo, ¿verdad? Si estuviera aquí, pues no. ¿Quién sabe? ¿Quién sabe? Así decía con Cristian Castro y me tocó una vez entrevistarlo, ¿verdad? Bueno, pues entonces, Eternamente Bella, ¿no? 1990-1993, Eternamente Bella, Flor de Papel y Libre. Su tercer álbum, Eternamente Bella, es publicado en 1990 con un estilo más orientado al rock, pero con arreglos que incluyen secciones de metal, sección de metal y cuerdas, dándole un carácter más contemporáneo que sus trabajos anteriores. Ok, entonces este fue el álbum en 1990-1993. En 1991, Alejandra Guzmán presenta su cuarto trabajo discográfico, Flor de Papel. Temas como Reina de Corazones, Hacer el Amor con Otro, Vivir Contracorriente y Rosas Rojas le permitieron posicionarse dentro del ámbito latinoamericano. Todos los temas de este disco están firmados con los compositores y productores españoles José Ramón Flores y César Valle Rojas. Con este disco logró la nominación a los premios Grammy. Y justamente son las canciones que vamos a escuchar en estos momentos. 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

Ya estamos de regreso a través de la frecuencia naranja. 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

Oigan, ya es momento de decir adiós. Muchísimas gracias a ti que mandaste tu mensajito, que estuviste en contacto, que escuchaste las canciones de Alejandra Guzmán. Nos escuchamos el día de mañana ya, gracias a Dios, viernes. Dios de mi vida, qué rápido se fue la semana. Viernesito sabroso. Sigan disfrutando de esta tarde, pues ya no lluviosa, pero de todas maneras tomen sus precauciones, ¿ok? Les mando un abrazo, cuídense mucho. A las 7 de la noche llega La Caminera, no se lo pierdan. Y el día de mañana, descansa la peque, pero a las 11 de la mañana, Jordi en Exa, un servidor a las 4, pero antes de un servidor está mi estimado Luis Lazo a las 3 de la tarde con Regrexa, ¿ok? Dice por acá, córrele, que ahí viene la lluvia. Sí, no manches, saludos, mi estimado Enrique. Ahí viene la lluvia, nene. Y de este lado, fíjate que está despejado, pero imagino que de ahí, del otro lado, va a estar nublado. Bueno, pues hay que apurarse. Ya lo saben, les mando un abrazo, Dios me los bendiga, donde quiera que se encuentren. Ya lo saben, todo, todo en vida. Mi nombre es Fer, espero les haya gustado el especial de Alejandra Guzmán. Y nos escuchamos pronto. 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